0: acercaron a Chimica, digamos, la obra, de trataron de analizar cómo había logrado hacer tantas canciones, qué educación tuvo, bueno, es todo un análisis que hizo la universidad, y estaba tan bien escrito, y yo se pasaba una página, pasaba otra, claro. Y decía, ¿cómo le resumo todo esto para mandarle al tío Casita hoy? Porque era muchísimo.
1: Y después de tanta, o sea, cuando escribía una letra en tan poco tiempo, ¿no? Porque no cualquiera escribe una tonada en 15 minutos, en 10 minutos o en 5 minutos.
0: La verdad que sí, por eso le digo, yo por ahí intentaba, justamente en este análisis que leía, decía, bueno, cuando Dios te da un don y cuando sos un apasionado, sí, en lo que haces, en lo que te gusta, son cosas que por ahí no las puede explicar ni un libro, ni una formación, ni un maestro, nada, nacen, creo yo, del corazón.
1: Del corazón, sí.
0: Y bueno, y ahí está el reflejo de lo que él hizo, realmente, exacto, por amor a la música, porque no hay otra explicación.
1: Exactamente.
0: Dedicó toda su vida a esto, era lo que lo movilizaba, lo que él quería, lo que vivía para esto, le hacía bien a él. Y es eso, su día a día, nuestra vida siempre ha sido eso, la música, las, ajá, letras, el transmitirlo, el enseñar al otro, el traer al que no era del mundo del folclore que escuchara tonadas y hacerle escuchar tonadas, y al que no cantaba tonada que cantara una tonada, y así transmitir lo que él, era lo que él quería.
1: Sí, sí, exactamente.
2: Mantener así viva la cultura.
0: Mantener viva la cultura, tal cual.
1: Exacto.
0: Así que bueno, muchas gracias a todos ustedes. Bueno, les mandamos
1: gracias,
0: cariños.
1: Gracias, Paulita, por el ratito.
0: Gracias por este momento.
1: Gracias por el ratito, y bueno, ¿qué más que decirte? Para nosotros es un orgullo grande, para mí más que todo un orgullo grande de compartir con vos todas estas vivencias de Chimica, porque yo lo viví de adentro en tema de que siempre iba a ensayar, íbamos a cantar, salíamos. Me acuerdo cuando salimos a dar una serenata a la consulta, al cumpleaños de mi abuela, en pleno invierno en la moto. Y esas son cosas lindas, ¿viste? Que uno se recuerda y viene bien acordarse.
0: Sí. La verdad que sí, porque más allá de la obra que él hizo, también fue amigo, fue un vecino, una persona muy humilde, sí, alguien que realmente, como él decía, nunca hemos tenido ninguna riqueza material, pero él, su riqueza era la gente que conocía, sí, las vivencias, sí, las... Uh-huh. Y es eso, una persona, más allá que uno hoy habla justamente de todo el talento y la obra que dejó,
1: ajá,
0: fue un hombre humilde, sencillo, y que, como usted decía, si tenía que ir a cantarle al cumpleaños de una persona, no tenía problema.
1: No.
0: Y ponía lo mejor de él para homenajear a esa persona, y bueno.
1: Exactamente.
0: Realmente, con orgullo le puedo decir que siempre destacaba, donde él iba, destacaba, porque
1: sí,
0: trataba
1: sí,
0: de
1: acuerdo, sí.
0: Tenía algo.
1: Que
0: llamaba la atención,
1: ¿no? ¿Quién no lo quería, Chimica? ¿Y quién no conocía las obras que él hacía? Así que, bueno, Paulita, ha sido un gusto. Muchas gracias por llamar. Ya en cualquier momento vamos a mandar por ahí oportunidad. Vamos a ir a llevarle una serenata a ese viejo querido. Dámele saludo a las niñas, a la mami, que ya en cualquier momentito me la voy a visitar y a tomar unos mates a su casa.
0: Bueno, tío, igualmente nosotros para usted, para su familia y para todo el equipo de la radio, que le debemos la visita a usted, y se prometo pagarla pronto.
1: Bueno, gracias.
3: Hasta pronto, Paulita.
0: Un saludo grande,
1: muchas
0: gracias.
1: Un abrazo, gracias a vos. Besito. Chao.
0: Hasta luego. Chao.
1: Bien, ahí estuvo Paulita González, la hija de Chimica González.
3: Muy interesante.
1: Ahí,
3: ¿no?
1: Sí. Sí, porque es lindo acordarse de esas vivencias, ¿no?
3: Sí, ¿no?
1: Pues como yo decía recién, que no solamente Chimica, sino que podemos recibir a varias gente.
4: Sí, a varios cantautores. Y
1: no solamente uno solo, hay muchos.
3: Sí, hay muchos cuidados que hay que recordar.
1: Para que conozca la gente la cultura, ¿no? ¿De dónde viene la cultura?
4: Sí, porque pasa que en el camino de los cuyanos hay mucha gente que realmente tiene un don muy lindo, como decía, claro, Paulita, que realmente la gente no lo conoce, por ahí por casualidades, por reuniones, por peñas, por cosas,
1: sí,
4: pero de muy poco conocimiento. Pero qué lindo también es difundirlo, ayudarlo, que en algún momento tengan la oportunidad de expresarse, sí, y de contar muchas cosas, así como muchas veces nosotros en el grupo nos juntamos y empezamos a decir un montón de cosas. Qué bueno.
1: Antes de ir a la música, vamos a saludar.
3: Tenemos un saludito a Gabriela Puebla.
1: Ah, Gabriela Puebla, mi prima acá de
3: Cookie Santa Rosa.
1: También prima mía.
3: Y a Daniel Puliafito.
1: Ah, Danielito, ¿se acuerda de Daniel Puliafito?
4: Sí.
1: Ah,
4: sí.
1: Que vive acá en el barrio Quinta Boedo.
4: Sí, y también quería saludar también al compadre Cruz de Luján.
1: Ah,
4: un señor que le hace mucho a sus versos, a las milongas.
3: Tenemos una llamita al aire. Sí. Hola.
1: Hello. Hola, hola. ¿Con quién tengo el gusto? ¿Se cortó?
3: Se fue la llamada. Ya voy a llamar.
1: A ver. Bueno, entonces vamos a la música. ¿Con qué seguimos?

0: Hola.
1: Hola, ¿cómo le va?
2: ¿Cómo le va, querido amigo?
1: Acá estaba, que lo estaba escuchando, que se me habían puesto melancólico. Yo digo, ¿qué pasó? El chimica hay que acordárselo con tonada, con cueca, con vals, con todo lo que decía la niña,
2: Sí, señor. Sí, señor.
1: Así que, che, ¿y va a salir ahí la comadre la calandria o no va a salir?
2: Sí, ya la estamos preparando ya.
1: Bueno, entonces sigo esperando acá a la orilla del fuego. Yo estoy al lado del fuego tomando mate con su paipilla.
3: Pásame uno.
4: Yo digo, bueno, mi compadre ya le ha dado sueñito. Digo, yo ya estaba tirando la toalla, mi compadre.
1: No, yo estaba esperando, pero la escuchaba ahí a la niña, el chimica. Yo digo, qué lindo, qué bien. Pero quiero escuchar la calandria, así que bueno, espero la tonada. Un saludo para todos.
2: ¿Sabe qué? Vamos a escuchar ahora. Le voy a decir que escuche. Cuidaron el cielo, que esa fue la tonada que decía Paulita que nombraba como 40 personas.
1: Ajá.
2: Esa tonada es muy. Y ahí donde nace Cuyano el festival.
1: El festival.
2: Ajá.
1: Bueno, yo sigo escuchando.
2: Era lo que estábamos escuchando recién.
1: Muy lindo el programa, Cuyano. Así que acá sigo nomás en la Villa del Parque tomando mate. Acá.
2: Bueno, dele, chele.
1: Dele, abrazo.
2: Nos vemos.
1: Chao, chao.
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Caquito Domínguez un día se fue para el cielo. Dicen que allá Enrique Oviedo y Cacho Martín el Cuyano lo tomaron de la mano para rendirle tributo a don Juan de la Cruz Busto, también al Quito Zambrano. Y un recuerdo con respeto a don Anastasio Sánchez, Rodolfo Puente y don Nicolás Espejo.

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0: Hola, hola, buenas noches.
1: Hola, buenas noches, ¿qué tal?
0: ¿Con quién tengo el gusto?
1: Con el Leito.
0: Leito, viejo amigo, ¿cómo le va, corazón?
1: Todo bien, querido amigo, acá volviendo el retorno a Mendoza.
0: Ah, bueno. Qué gran competencia que tiene Leito, mire usted, ¿eh? Esto me parece que le van a sacar astillita por todos lados, ¿eh?
2: Me pareció que estaba hablando de mí, Juan Carlos. ¿Cómo anda, Leito?
1: Todo bien, amigo, ¿ustedes?
2: Acá andamos, bien.
0: Mira, acá estamos acá metiendo un poco bulla.
1: Me parece excelente, acá lo vengo escuchando y tenía que estar en el primer programa, ¿cómo que no?
0: Claro, no, obvio.
2: Era una pieza fundamental.
0: ¿Y cómo no va a estar en el primer programa si está la mami? Está la mayor. Está que se nos sale la gatera. Ya en minutitos está, la ponemos en el aire, así que ahí ella le pusimos un babero porque escuchó su niño, su regalón. Así que bueno.
2: La tuvimos que atar la silla porque no se queda quieta.
1: Me imagino.
0: Gracias, Leito, por la llamada y gracias por estar ahí escuchándonos. No,
1: gracias a ustedes, bendiciones y que tengan mucho éxito. Acá estamos.
0: Gracias, Leito, y gracias por ser una buena persona y compartir siempre con los amigos los grandes momentos, los lindos momentos, ¿no?
1: Gracias a ustedes, muchas gracias a ustedes, sinceramente.
0: Gracias.
1: Yo estoy aprendiendo de ustedes, yo estoy empezando recién.
0: Entonces, no va a aprender mucho.
3: Nosotros también aprendemos de los demás, no se haga ningún problema. Qué lindo, bueno, lo importante, nunca cambie, Leito.
0: Es como dice el dicho, ¿no? Que no, habiendo coraje nos falta que matar.
1: Bueno, yo me metí en esto gracias a Doña Coca.
0: Sí, bueno, bueno.
2: Es la culpable.
1: Ella es la culpable.
3: Ah, seguro.
0: Bueno, Leito, muchas gracias por llamar, Leito, y que llegue bien a su casa.
1: Gracias, muchachos. Un abrazo grande.
0: Igual.
3: ¿Por dónde era que nos teníamos que comunicar? ¿A qué numerito?
2: Al 261-68-16-274. Eso para la llamada al fijo. O sí. Si no, al WhatsApp para el 261-47-18-857. Eso bien, para comunicarse al WhatsApp.
3: Bien ahí. Y compadre, yo vi que acá ha llegado una personita muy, muy, muy querida por todo el mundo. Muy querida en San Juan, en San Luis, acá en Mendoza, porque también tiene su trayectoria muy bonita, la señora Mercedes.
0: Ah,
3: ¿la
0: sí,
3: conoce usted?
0: Sí. Mire, no sé. Nosotros la conocemos, hay gente que no la conoce.
3: Ah, mire.
0: Pero mire. Seguramente la van a conocer ahora, dentro de un ratito nomás, ella va a estar acá.
3: Sí, seguro.
0: Haciendo su pequeña actuación para,
3: no, por para los oyentes. Desde ya que le agradecemos su presencia, sí, también, porque...
0: No, y le vamos a hacer una preguntita también, así
3: sí,
0: que...
3: Sí, no sé. Pero acá vamos a sacar los trapitos del sol, ahora sí. Así que...
0: Así que bueno,
3: los cobradores, por favor, no llamen.
0: No.
3: Por favor.
0: Ahora, si le debe a alguien, ya sabe dónde está. Sí. ahí por, mire, por Facebook lo van a ver, seguro.
2: Sí. Lo que sí me dijo, que también te llamó a soltero, me dijo.
0: Oye,
2: así que no sé.
0: Le pasamos número de Mercedes, entonces.
2: Hay un problema, yo no me quiero meter.
0: Venga, entonces vamos a escuchar. Una tonada más y vamos a preparar a Mercedes para que ella nos deleite.
3: ¿Sí? Claro, sí, no, como que no. Así no, los oyentes ya... Casi llegando cerquita del... Faltando una media horita para el final del programa. Ella nos va a hacer una de la esta, unas tonadas de esas unas bonitas que tiene ella y de esas antiguas. Que ya no se escuchan, fíjese. Qué lástima que muchos cuyanos han dejado muchas tonadas tan buenas. Cueca, ¿no?
4: Muchas.
3: Y son poca la gente que ya se le escucha esa clase.
2: Y para
3: más la gente mayor.
2: Para eso está el programa de Cuyano al Ataque.
3: No, pero por supuesto.
2: ¿Sí?
3: Sí, tienen que haber recuerdos
0: sí, señor.
3: Bonito.
0: ¿Sabe qué?
3: Y vivencias pasadas, Sí.
0: ¿Sabe qué? También quiero saludar a mi esposa, porque debe estar... Allá, con los oídos así en la radio.
3: Ah, pero creo que es Puntano o San Juanina.
0: Es señora. San Juanina. Ah, o sea, en realidad...
3: San Juanina de mi amor.
0: En realidad ella tiene sangre San Juanina.
3: Ah. Vivió poquito en San Juan.
4: Pero bueno. Tiene que dejar saludos, por no lo van a dejar entrar a la casa.
3: Me parece que por ahí va la
4: cosa. Yo no quiero dejar
3: por
4: acá nadie.
3: Ahora hace mucho frío, puedo dormir afuera.
0: Por ahí va la cosa.
3: Entonces vamos con la tonada. ¿Sí?

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0: Allá se ve el gato Ramón Chávez, Coqui Migui, Alfredo Caro, Gilberto Pizarro, los hermanos Álvarez y Miguel Amaya. ¡Allá nos vamos!
1: Bueno, ahí estamos de vuelta en el aire. Recién estaba escuchando una tonada que cantaban los montaños, por quererlo tanto. Esa tonada también la hizo Chimica, la hicimos con Chimica. Yo digo la hicimos porque me noto también un poquito. ¿Por qué? Porque
2: entre medio iba yo.
1: Íbamos a dar una serenata a San Rafael. Mire usted, donde íbamos a dar una serenata en cumpleaños. Y dice Chimica, ¿y qué le vamos a cantar? Dice él, y le digo, bueno, cantemos lo que cantamos siempre. No, dice que vamos a cantar esa tonada. Saca el cuaderno. Yo siempre andaba en el maletín con un cuaderno y en la lapicera. Y lo sentamos, íbamos en colectivo. Lo sentamos ahí en Eugenio Bustos. Empezamos a escribir. Él me iba dictando lo que tenía que escribir y yo iba escribiendo. Llegamos a de Eugenio Bustos hasta Paredita, terminamos la letra de la tonada. Llegamos a Paso de las Carretas, ya le habíamos hecho la música la tonada, por quererlo tanto. Así que mire si echó, cuánto echó, ¿no? 15 minutos, más no echó. Llegamos a Destino a darle la serenata y le cantamos la serenata esa, porque leernos tanto al chiquito Garro, un buen cuyano también de San Rafael. Así que bueno compadre.
3: Bien, estamos por arrancar la parte más esperada del programa, ¿no? Para ya ir la parte de media hora que nos queda. Y bien, y quería saludar a Hernán Yaniceli y a Yamila Rojas,
1: sí,
3: que
1: señor.
3: También que pidieron que la saludamos por la radio.
1: Sí, pero si no, no nos dejan entrar a casa. Sí. Sí.
2: ¿Y por dónde nos estamos comunicando, querido mío?
3: Y por la radio, acá por el teléfono 261-68-16-274, eso para el fijo.
2: Ajá.
3: O al WhatsApp, si quiere dejar un mensajito o un audio, o sea, para saludar a alguien o pidiendo una tonada, al 261-47-18-857.
2: Ah, y en esta gran FM, ¿qué dice llamarse?
3: La Radio Comunitaria Cuyum.
1: Bien. Y de la radio allá de...
3: De Jocolí,
1: señores. Ah, Jocolí. Sí,
2: saludos, ¿no? Para todos los paisanos de allá, cuyanos.
1: Sí, señor. También quiero saludar a Karina Videla, vive en la consulta. Uh-huh. Saludar a todos los Videla, ¿sí? A mi tía Kika Busto, que hace varios tiempo que no la veo, a su papá.
3: Tenemos una llamada al aire. Hola.
4: Hola. Sí, buenas noches.
3: Buenas noches.
4: Le llamaba para felicitarlo por el programa. Y de los comentarios que hacen, y bueno, muy particularmente a Juan Carlos Álvarez.
2: Okay.
4: Bueno, él trabajó conmigo en la MUNI y me encanta cómo llevan el programa, y a Gustavo Clavel también, otro gran amigo. Bueno, es para eso, para dejarle mi saludo y que sigan adelante. Un abrazo.
3: Bueno, muchísimas gracias. Y esto recién arranca, así que tenemos para...
2: Gracias, compañero. Bueno, gracias, compañero. Para todos los compañeros. Gracias.
4: Mi nombre es Juan Carlos Salcedo, para hacerle recordar a Álvarez.
2: Juan Carlos Salcedo. ¡Ah, qué grande! Usted sabe, valga la redundancia, ese fue uno de los gran jefes que tuve en mi trabajo, una excelente persona y un maestro, porque de él aprendí muchísimo.
1: Qué lindo, ¿no? Qué lindo.
2: Gracias, Juan Carlitos Salcedo.
4: Un saludo grande y los felicito por el programa.
2: Gracias. Que Dios me lo bendiga.
4: Sigamos bien, un abrazo.
1: Gracias, compadre. Gracias.
3: Un abrazo.
2: ¿Y qué les parece si vamos a lo hecho? Justamente hoy esta noche hemos tenido la dicha y la suerte y de tener a una persona tan querida como es Mercedes Morales, la calandria maipucina. Querida amiga, bienvenida
3: al programa.
2: Bienvenida a este programa.

0: ver.
1: Sí, toda la audiencia, que todo aquello que tienen las ganas de escuchar folclore, esa gente que vive siempre pendiente de nosotros, donde hay una peña, donde hay un cumpleaños, todo folclore allá están. Ustedes saben eso.
2: Sí, por supuesto.
1: Así que ustedes
2: que sí.
1: Tienen que ir adelante pensando en todo lo que hacen ellos. Y les doy muchísimas gracias y en el nombre del Señor les deseo un camino bien lindo, porque sé que lo van a emprender ustedes con todas las ganas, como tiene Don Roja, como tiene este chico acá, el, ¿cómo te llamas?
0: Daniel.
1: Danielito. Sí. Y mi amigo Juan Carlos. Sé que ustedes están siempre en la pomada y la tienen clarita, clarita.
2: Gracias, así Mercedita,
1: que,
2: gracias,
1: por eso
2: Mercedita.
1: Es que les pido que sigan adelante con fuerza, que lo van a lograr. Todo esto se logra con mucho esfuerzo, con muchas ganas de brindarle a la audiencia lo que ustedes saben, lo que toda esta vivencia del homenaje a este señor del chimiquero tan hermoso, tan querido también. Y por eso yo en esta noche le doy muchísimas gracias, porque se han acordado de hacer un homenaje a un gran cantautor que tiene muchísimos temas muy hermosos.
2: Sí. Y por eso
1: que a lo mejor todavía no han salido, pero ustedes, el que lo tiene, no lo dejen.
2: No,
1: vayan,
2: no,
1: desenterrando todo eso que ustedes saben, todo lo que están juntando para que le brinden a la audiencia, porque cada vez que ustedes vengan tienen que traerle una vivencia nueva de otro cantautor, ¿no es cierto? Porque hay muchos que nos han dejado esto, que si no fuera por ellos nosotros no estaríamos haciendo esto, porque si ellos no hubiesen escrito los temas que nosotros cantamos, no las tendrían.
2: Sí, sí, un legajo muy lindo que nos han dejado.
1: Un legado precioso.
2: Sí, un legado muy
1: compadre,
2: lindo.
1: Compadre, me extraña, mire. Por eso en esta FM 89.3 Radio Cuyún es una radio comunitaria hermosa, porque muchísima gente le va a entrar a escucharla a ustedes. Y por eso le doy muchísimas gracias en esta noche a toda la audiencia, en especial aquel que me está escuchando, el que me conoce y el que no. Igual yo le voy a, lo que yo haga esta noche, todo de corazón para todo aquel que me está escuchando. Y especialmente voy a saludar a Carlitos Palma, nuestro cocinero.
2: Ah, sí.
1: De campaña, ¿no?
2: Ah, por supuesto. Él siempre va primero.
1: A mi querido hijo Leo, que nos hace el aguante siempre con su sonido. Bonito él, con esa paciencia que nos tiene siempre, porque es hermoso él. Y sé que él le gusta esto. Por eso siempre anda con nosotros, con los viejos, porque mire qué jovencito que es, y sin embargo él nos sigue. Donde vamos, ahí nos sigue. Y también les quiero saludar, si ustedes me permiten, ¿no?
2: Sí.
1: Y desearle una pronta mejoría al señor Mayorga, que también lo tenemos bastante. Yo fui a verlo ayer y se ha caído, tenía un accidente y está todo estropeado.
2: Sí.
1: Y bueno, le vamos a desear una pronta mejoría. Y
2: sí,
1: también a este otro señor, Fernando.
2: Sí,
1: también.
2: Fernandito,
1: sí,
2: que está ahí
1: que
2: peleando.
1: Sí, la está peleando.
2: Y va a salir adelante, sí,
1: sí. Sí, está saliendo muy bien adelante, sí, sí, sí, sí, sí, sí. Y también tenemos a nuestra querida Adriana, también Rodríguez, uh-huh, que también está enfermita de un pie. Y bueno, tenemos que ponerlos a ellos en manos de Dios, porque ellos, Dios nos va a levantar para que sigan compartiendo con nosotros.
0: Así
1: esas
0: es,
1: cosas,
0: sí,
1: lindas.
0: Y con esta tonada que te voy a cantar, se van a sanar.
2: Pero por supuesto, para la audiencia, sí, está ahí.
1: Yo, a mí me gustaría que nadie estuviese enfermo.
0: No.
1: Y que todos disfrutáramos de esto tan hermoso que es el folclore, ¿no es cierto?
0: Sí, sí, sí, sí.
1: Y bueno, entonces yo les pido a ustedes en esta noche, ya que me han invitado tan, y tengo un honor de acompañarlos, ¿no?
2: Gracias.
1: Inaugurar este hermoso mesa auditoria, que yo sé que la van a llevar muy bien adelante. No le aflojen, denle nomás ustedes,
2: sí,
1: adelante, que van
2: tenemos
1: a
2: mucha fe,
1: ajá,
2: mucha,
1: sí,
2: fe,
1: sí,
2: por
1: sí,
2: eso,
1: sí, sí,
2: nos hemos, bueno, puesto en este proyecto para poder,
1: claro,
2: salir adelante,
1: claro, claro,
2: y ayudarle al que más pueda.
1: Exactamente.
2: Seguro,
1: y mientras
2: que sí.
0: Y no lo podemos defraudarlo a Juan Pablo, ¿no?
2: Que, no, por supuesto,
0: es que
2: no
0: dio
2: supuesto,
0: lugar,
2: que, por supuesto.
1: Exactamente,
2: que sí.
1: Exactamente, aquel señor que le dio el lugar también, porque confía en ustedes.
0: Y también a la operadora que está ahí.
2: No, la operadora es,
1: miren,
2: una
1: hermosa
2: personita,
1: operadora, sí,
2: especial,
1: sí,
2: especial, sí, que tenemos acá.
0: Está con el vestirí ahí, ¿no?
2: Sí, sí, sí.
1: Acá ratito está con la tijerita.
3: Sí, la que nos ayuda a que todo salga bien, sí. Sí,
1: no. Bueno, yo en general a todo el grupo Cuyanos al Ataque voy a mandar un saludo a todos en general, porque si me pongo a nombrarlos a todos, ustedes saben que son muchos.

0: Y bueno, y todos son, yo digo que yo soy como el perro callejero, todos me hacen cariño. Entonces yo les mando saludo a todos. Y en esta noche le mando un saludo a mi nuera que nos está escuchando, con Carmencita. Las dos seguro que deben estar mateando y sacándonos el cuero, porque sí, me está viendo una oreja de los dos lados.
1: Y bueno, Mercedita, ¿con qué nos va a deleitar para esta cuyanía que la está escuchando por todos lugares, comadre? Porque
0: claro, es un abanico bastante grande. Es verdad eso. Ustedes tienen que tener eso en cuenta, que nos escucha muchísima gente, muchísimos cuyanos.
1: Y un gran respeto.
0: Exactamente, que se alimentan de esto. A ellos les gusta eso. Sí. Entonces ustedes carven en San Juan, San Luis, Mendoza, hasta en Buenos Aires. Yo tengo amigos allá en Buenos Aires que cantan mejor lo cuyano que nosotros. Una cosa hermosa, es muy hermosa.
1: A mí me ha tocado en el norte también conocer gente que le gusta. A pesar que son norteños netos, y les gusta nuestro folclore.
0: Sí, y yo en mi familia, tengo toda mi familia, cada uno tiene uno que le gusta cantar, pero tienen vergüenza, no cantan. Sí. Pero tengo un nieto que está en Chile, que me lo están afilando.
2: Y también vamos a saludar, ¿sabes quién? A la gente de Buenos Aires que nos están llamando.
0: También vamos a saludar a Pilar, a la gente de Buenos Aires.
3: La verdad que me suena el nombre Pilar, pero no. Pilar, lo que pasa es que yo, ya con la edad que tengo, yo también ya por ahí me olvido.
0: Y yo también voy a saludar a Silvia y la Ramona, porque
3: sería lindo que llamara de vuelta y
0: pudiéramos
3: hablar en vivo.
4: Y que se anime a salir al aire.
3: Claro. Así que vamos a Buenos Aires, vamos.
0: Y a Silvia y la Ramona, que yo le mandé un mensaje ayer, así que posiblemente nos esté escuchando ahora. Y te deseo una bendecida noche, Silvita. Y acá yo siempre charlando, ¿viste?, alimentando a los cuyanos, como siempre. Entonces, queridos amigos, les deseo lo mejor. Este emprendimiento tan hermoso que han tenido ustedes. Allí el chico que también está bien afiladito, por lo que lo veo.
1: Sí.
0: Y bueno.
1: Cuando guste, Mercedita.
0: En esta noche le vamos a brindar una tonada a los cuyanos. ¿Qué les parece, compadre?
1: Dele.
4: Bien. Y acá arrancamos esta noche con la Galandria Maipusi.
0: Bueno, para todos los cuyanos de cuyanos al ataque. Y para todo en general, todo aquel oyente que nos esté escuchando, que tengan una rebendecida noche y sigan disfrutando esto, y no lo dejen morir, porque Cuyo es grande y los cuyanos queremos tener todo esto, que no nos falte este alimento nuestro, que es la tonada, ¿no es cierto?
1: Y tonada y de serlo, mami y comadre.

0: Muchas gracias.
1: Buena, buena, buena, buena, bien, buena. Ay, bonito, Mercedita, esa es mi cuyanita.
2: Cuyana, ¿no?
0: Quiero aclararle a los cuyanos que estamos en el homenaje a nuestro querido Chimiquero. Todo esto se lo estamos brindando y esta noche es para él.
1: Por supuesto que sí.
0: Este homenaje que estamos haciendo acá en la FM 89.3 es para él, porque así lo decidió acá mi amigo Roja y el compadre Juan Carlos. Es un homenaje a este cantautor que todos queremos mucho.
3: Exactamente.
0: Tenemos muchísimos temas muy
3: lindos. Valga la redundancia, ¿no? Que me gustaría preguntarle y que usted nos diga, le digo a la audiencia, más o menos en qué año empezó usted a cantar, en qué edad más o menos.
0: ¿En qué edad? Bueno, yo a cantar, mire, empecé de cuando tenía 12 años. Ya andaba con mi papá, yo lo cabaresteaba, mi mamá se enojaba mucho porque yo lo acompañaba. Él me decía, vamos negra, vamos a ir a cantar una serenata. Y bueno, y yo me ponía la guitarra bajo el brazo y nos íbamos con mi papá.
3: ¿Qué le parece?
0: Sí, íbamos y dábamos serenata. Yo empezaba a cantar, pero cantaba, imagínense, 12 años.
3: Buena
0: mi mamá
3: paseadora.
0: También cantaba, mi mamá también cantaba. Claro. Después seguí mi rumbo caminando ya más grande, ya me fui acoplando con gente como ustedes, gente grande, ya cantaban, me hacían cantar en rueda de amigos, cantábamos, claro, fogones, fiestas lindas que se hacían antes, había fiestas muy hermosas. ¿Se acuerda usted, compadre, de las empanadas a la Puerta del Horno?
1: Una delicia era
3: inolvidable.
0: Eso. Sí.
1: Seguro, seguro.
0: Aquellas
1: seguro.
0: Invitaciones que se hacían en un cumpleaños, ya invitaban para el otro cumpleaños el sábado que viene, y era todo muy bonito.
3: Claro.
0: Bueno, y así fui caminando yo, pero ya me afirmé caminando ya más o menos parada en la música ya hace 40 años.
3: 40 años, medio.
0: 40 años, sí, 40 años ya empecé a andar también con un grupo de músicos, ya hicimos un conjunto que es Trino Cuyano, dirigía Demetrio Jácamo, ese grupo. Y bueno, y andaban por San Luis, San Juan, Mendoza, La Pampa, por donde se les ocurría. Allá íbamos a cantar nosotros. Ajá. Con esta gente.
3: Bueno,
0: pero después vino la pandemia que nos separó a todos, ¿vio?
3: Claro.
0: La pandemia nos mató.
2: Por último, la última pregunta.
0: Sí,
2: una tonada que la haga sentir identificada como la calandria maipucina.
0: Oh. Y
1: metió el dedo en la llaga, metió el dedo en la llaga.
2: ¿Qué pregunta, ¿no?
1: Buenísimo.
0: Y bueno, compadre, vamos a tener que hacerle la calandria al joven, porque ya lo veo ya.
1: Sí.

0: Y también hacia la, todos los cuyanos de la Valle que nos escuchan, porque
1: sí,
0: este es el himno
1: a toda
0: de
1: aquella,
0: la Valle.
1: Aquella linda gente que fuimos el otro día, ¿ya se acuerda?
0: La gente de Jocolí, por Dios, un saludo grande a toda esa gente,
2: pásale,
0: a todo Jocolí.
2: Pásale, ¿sabe qué? Pásale su número de teléfono a la audiencia, porque seguramente la van a querer escuchar en vivo algún día. Y no va a faltar mucho.
1: Ay, mi número de teléfono, mi teléfono.
2: Tu teléfono.
1: Bueno, entonces para quien quiera escucharme, yo les paso mi teléfono, quieran llamarme por cualquier cosita que me necesiten, alguna fiestita, algo que quieren que yo los apoye. Comuníquense al 261-366-4784.
2: Más bien.
1: Bien, y yo los voy a atender y los voy a acompañar en lo que ustedes necesiten de mí.
0: Usted dijo,
1: porque
0: a cantar.
1: Yo soy folclore y bueno, y yo me brindo para todos ustedes.
0: Gracias, comadre, gracias,
1: que,
0: gracias.
1: Muchas gracias, compadre, por invitarme a esta hermosa inauguración, ¿no? Para que fue tan bonita esta vivencia del chimiquero, tan lindo. Muy
2: y bueno,
1: bonito,
2: bueno, Coquita,
1: vamos a cantar.
2: Vamos,
1: ya
0: estamos llegando
2: a la.
3: Ya casi al final,
0: sí. Estamos llegando
2: a la. ¿Cómo se llama? Al estribo.
1: Claro. Ya estamos en el estribo.
2: Así que bueno, ya con esta tonada. Esta tonada se la vamos a echar a toda la gente de allá de San Carlos, la consulta. ¿Sí?
1: ¿Se acuerda que también
2: la familia Busto,
1: por aquellos lados? Sí, qué lindo.
2: Santa Rosa.
1: A todo aquel que nos está escuchando.
2: La familia Quintero también.
1: La familia Quintero. Ajá. Vamos, les voy a brindar esta tonada entonces, y para todos en general.
0: Para todos los lavallinos.
1: Sí, señores, para toda aquella gente que nos ha atendido.
2: Y ya con esta tonada ya casi que nos vamos despidiendo, así que vamos.
1: Sí, porque ya estamos en el estribo.
0: Sí, porque Cabezoncito Soto se está cansando ahí al lado de la radio porque acá le están haciendo la competencia.
1: Cabezoncito Soto, con todo cariño, él, el Cabezoncito. Cabezoncito, no me critiques, amor, yo te quiero mucho.

0: Pero qué bonito.
1: Gracias.
2: Gracias.
1: Madre mía.
3: Que nos han estado escuchando.
1: Gracias.
3: Y adelante con mucha fuerza, chicos, porque
2: gracias, Coquita.
3: Van bien
2: gracias,
3: encaminado.
2: Gracias.
3: ¿Eh?
2: Gracias, muchas gracias,
3: gracias a ustedes por invitarme.
1: Gracias por estar.
3: Y bueno, gracias por tener el honor de compartir con ustedes esto tan hermoso, este homenaje a nuestro querido Chimiquero. Y por ende le mando un abrazo también a su hija, que bien ganado tiene tu padre esto que se le estamos brindando esta noche.
2: Exactamente.
3: Y un abrazo grande al cielo para él.
2: Y para todos los cuyanos del cielo.
3: Que disfrute todo lo que... Tenemos varios cuyanitos también que se nos han ido, sí, nosotros, sí, que han compartido con nosotros muchas cosas, como Cachita Mora, como...
2: Ah,
3: bueno,
2: Cachita
3: Mora,
2: sí. Varios. Que también le vamos a hacer un homenaje en cualquier momento, le vamos a estar homenajeando.
3: Qué
2: sí,
3: bueno, que
0: así van,
3: que
0: bueno, van a tener su oportunidad.
3: Sí, claro, bueno, ustedes van a tener, no es
0: sí,
3: el único programa.
0: Para eso está...
3: Sí, sí, sí.
2: Compadrito, hemos llegado al final. Sí. Gracias a Dios. Gracias a Dios, digo yo, pero tenía ganas de seguir yo.
0: Sí. Es que da para más, ¿no?
2: Desgraciadamente no se puede. Hay que cumplir con los horarios.
3: Bueno, querida audiencia, muchísimas
2: así que bueno, sin más que decirles, muchas gracias a todos los cuyanos de la provincia de Mendoza, a todos los que nos han escuchado y los que han mandado su mensajito. Esperemos que el martes volvemos otra vez al
4: así
2: mismo
4: es
2: radio,
4: sí, seguro,
2: por el mismo radio, por la FM 89.3, Radio Comunitaria Cuyum, con el enlace de la 89.1, puede ser, ¿sí? Así que bueno. A la gente de allá de Jocolí, muchas gracias por el ratito, por las dos
3: muchas
2: horas que hemos estado.
3: También a nuestra querida operadora que está
2: sí,
3: allá.
2: Sí, no,
4: para
2: no,
4: ella, los más grandes para ella.
2: Es la que se lleva todos los elogios cuando vienen a hacer el programa.
3: Está bien.
2: Lo único que sí, vamos a tener que pagarle el asado después.
4: Ah, seguro.
3: Pero eso es fácil.
2: Así que bueno, nos volveremos a encontrar el próximo martes a partir de las 20 horas. Hasta las 22, acá por la FM de Cuyum, la 89.3, comunitaria.
0: Y esto que fue Cuyanos al Ataque.
2: Sí, señor.
3: Sí,
4: los más grandes de acá de Cuyo. Y bueno, a toda la audiencia, un gran saludo, un cariño y un buen reparador descanso. Y será hasta el martes que viene.
2: Aquí, en Cuyanos al Ataque.

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0: 10 veces y 10 veces más saludo a las fuerzas de la madre tierra, de su abuela, de su abuelo. 10 veces y 10 veces más saludo a las fuerzas del agua, abuela agua, abuelo agua. 10 veces y 10 veces más saludo a la fuerza del fuego, fuego abuelo, fuego abuela. 10 veces y 10 veces más saludo a las fuerzas del viento, viento abuelo, viento abuela. 10 veces y 10 veces más saludo a todos los hermanos y a toda la gente. Mi nombre es Rancalé, Yanquinao es mi origen ancestral, el Malargüe es mi origen territorial. Démonos una pequeña palabra azul. Somos las cuatro fuerzas. La biodiversidad es la vida. Hermanas, hermanos, a levantarse, a despertar, a recordar. El tiempo es ahora.
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0: para Sandra. Dale, que va. Bravi.
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0: Iniciamos este submarino amarillo del día de hoy. En la operación técnica, Esteban Garay. Y quien les habla, Paula Ochoa. Estaremos acompañándote por dos horitas de música en la 89.3. Vamos a iniciar este viajecito con la musiquita de Yuri. La Yuri va a llegar con Canción de Lejos para arrancar en la 89.3, tardecita de escucha de algunas cancioncitas de artistas under, pero que son populares, y también les estaremos metiendo en clima de viernes de a poquito aquí en La Cuyum.
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La Jury, canción de lejos, tremenda canción para darle inicio a este submarino del día de hoy. Llega Mochi, quien el año pasado nos visitó a los estudios de la 89.3. Mochi nos va a decir: nadie me enseñó. Se va a escuchar esta cancioncita de este cantautor uruguayo popular aquí en el submarino amarillo en la 89.3.

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lo enseñó Mochi, escuchándose en la 89.3 en este momento de canciones de artistas que están siendo populares sin escucharse tanto en las radios. Ahora llega la hermosa traba Susy Shock, invitándonos a escuchar su canción Pajarito en la 89.3 en este submarino amarillo.

Los pajaritos bajan sin miedo a nuestro patio. Beben del jarrito con agua que Uriel, mi sobrino, presuroso, cambia cada día. 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Así lo quiere él, que con su flequillo de niñito soleado va danzando la cueca infantil del amoroso cuidado, porque todo en esta casa debe ser compartido. 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Porque acá no solo les sobran delicias, sino que nadie les apura ningún paso. 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

pajarito. Hermosa la Susy Shock aquí en la 89.3. Ahora llega otra canción disidente. Valen Boneto nos va a invitar a escuchar Brotecitos aquí en la 89.3, en esto que llamamos Submarino Amarillo.

de poesía traba, de poesía disidente, para romper un poco las lógicas binarias, brotecitos, con acento en la T. Nos vamos a escuchar una canción que nos regaló Loli, la Loli Escobedo, que sintoniza la radio, Silvina Estrada, nos dice que sabré olvidar. ¿Sabremos olvidar? Escuchamos a Silvina Estrada en 89.3.

Sabré olvidar, Silvina Estrada. Tremenda canción en 89.3. Espero que estén disfrutando. Esta es la compartida, ¿no? Loli me dice: compartí esa canción que es muy bonita y está buena que la gente la conozca. Y de eso estamos haciendo en este Submarino Amarillo. Ahora llega una canción que sí reconocemos. Viene desde Chile, Mon Laferte, Tu falta de querer. Aquí en este Submarino Amarillo estamos escuchando a la Mon Laferte.

Mon Laferte, Tu falta de querer. Y ahora llega Sol Pereira como mixta. Aquí en El Submarino levantamos un poquito el ritmo y nos ponemos a bailar con Sol Pereira.

y de Sol Pereira, que nada tiene que ver con nuestro compañero Michael Pereira, que está haciendo cómics mixta, nos vamos a otra Sol, que es sobrina de Sandra Mianovic, que comparte apellido, Sol Mianovic, nos va a compartir una hermosa canción. Esas canciones para agarrar la guitarrita, para tomar unos matecitos y cantarla. Hoy me acordé de vos, y quizás hoy me acordé de vos. Sol Mianovic, aquí en la 89.3.

Continuamos aquí en este submarino amarillo. Hermosa canción de Sol Mianovich. Anotá su nombre. El apellido te va a sonar porque es justamente la sobrina de Sandra Mianovich. Pero que esta canción, Hoy me acordé de vos, nos invita a justamente disfrutar de esa poesía y de esa musiquita tan interesante. Ahora va a llegar muy lentamente. Evelyn Cornejo, otra forma de querer.

querer, Evelyn Cornejo, amor psicópata. Escuchándose aquí en la 89.3, y en esta tarde llega Juana Molina. Muchos nos acordamos de Juana y sus hermanas, ese programa de televisión, también su pasar por el under del rock argentino, y aquí nos va a regalar Vergüenza es robar y que lo vean. Se escucha en Submarino Amarillo, Juana Molina.

Juana Molina, me gusta, ¿eh? La vergüenza no es robar, sino que lo vea. Juana Molina, escuchándose en este submarino amarillo. Y estamos cerrando la primera hora de esta tardecita que te compartimos musiquita con Kevin Johansen y Natalia Lafourcade. Tuve en la 89.3 cerrando la primera hora de este submarino amarillo.

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Iniciamos esta segunda horita de Submarino Amarillo con una poesía de Paco Urondo, Fin y Principio, interpretado por Liliana Vitale, hermana de Lito y de la familia Vitale, y la bajista cubana Yusa. Nos invitan a disfrutar de esta poesía comprometida de Paco Urondo, Fin y Principio.

Chusa, Liliana Vitale, haciendo un poema de Paco Urondo para Enrique. Le regalamos Fin y Principio. Ahora llega Sofía Viola. Y Sofía Viola nos va a regalar una canción que es tarareable, que tiene clima, que tiene esta sensación de poder navegar con la musiquita popular un poquito en este viaje que estamos haciendo en el 89.3 del día de hoy. Sofía Viola, llega la hermosa canción Alma Gitana.

alma gitana Sofía Viola. Y la Sofía Viola alguna vez en sus redes compartió una canción que me llevó a buscar su versión original. Mariano Prieto llega con aire de punk y con aire de mucha rabia con su canción El Monstruo, que compartimos aquí en el 89.3, Mariano Prieto.

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Mariano Prieto le regalamos a la Fer esta cancioncita. Y también le vamos a regalar la que sigue, que es Porco, la banda liderada por Gabo Ferro en los años 90, junto a Palo Pandolfo, quien había liderado en los 80 a Don Cornelio de la Zona. Hacen un clásico de esta banda, justamente El Rosario en el Muro. Porco y Palo Pandolfo se escuchan en este Submarino Amarillo.

si no estás en la azotea, Esteban. Hacele caso a Porco, la voz impresionante de Gabo Ferro y Pablo Pandolfo. Salta. El Rosario en el Muro, un clásico de Don Cornelio, escuchándose aquí en este submarino. Para la Fer, le mandamos un fuerte abrazo desde aquí. Ahora llega Ataque 77, Espadas y Serpientes en este submarino.

Me la imagino a Mariela cantando justamente Espadas y Serpientes de Ataque 77. Ahora llegan los fabulosos Cadillac junto a Trueno haciendo en vivo Mal Bicho, una canción que todas sabemos cantar, que todas sabemos tararear y también bailar. En la 89.3, los fabulosos Cadillac, Trueno, Mal Bicho.

0: Muchas gracias, Mateo Palacio, Sanila, gracias por el espacio.
1: ¡Trueno! ¡Trueno!
0: ¡Guadalajara, está la casa! ¡Argentina, la casa! Los Cadillac en la casa. ¿Y ahora qué pasa?
1: El maestro Trueno. Muchachos y muchachas, vamos a hacer silencio, solo por un segundo. Apaguen las luces, los celulares, cuarto todo oscuro. Si pueden, si podemos, es difícil, yo sé, pero hagamos solo 3 segundos de silencio para desatar la tormenta y que caiga el trueno, que caiga la lluvia fuerte y nos mojemos. Y nos mojemos, tranquilo, mismo. Bueno. Silencio, pa, silencio, silencio. Solo por un segundo.
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3: Tremenda versión de Mal Bicho, Trueno y los Fabulosos Cadillac que estamos disfrutando en este submarino amarillo en la 89.3. Llegan los Pericos junto a Ciro y los Persas. Casi nunca se ve los Pericos y Ciro en este submarino de la 89.3.
4: ¡Ciro!

Los Pericos y Ciro casi nunca lo ves. Y ahora llega Papo y Charlie García, estas dos personas que se fueron llevando mal por mucho tiempo y de repente Córdoba los juntó. Festival de Cosquín Rock, de repente dicen, che, ¿por qué no nos dejamos de joder y subimos al escenario y compartimos un par de canciones? Y entre ellas, la que vamos a compartir nosotros también, es Susy Desprolijo, Charlie García y Papo en vivo juntes haciendo esta tremenda versión.

aquí de Divididos, porque estaban divididos, Charly García y Papo, a juntarse a hacer esta canción, Sucio y Desprolijo en vivo. Ahora llega Spinetta, y con Ricardo Mollo, liderando a Divididos, va a llegar a ser Despierta Tenena. La rajamos a Spinetta con Divididos, me dice el operador técnico. Está bien, este es el viaje. O sea, estamos tirando parte de nuestras valijas en el medio del océano porque no llegamos, se nos hunde el submarino. Así que vamos con Ladelio Valdés, Lito Vitale. Hermosa canción de este tiempo a esta parte.

Seguimos en este submarino, Laderio Valdés, Milito Vitale, de este tiempo a esta parte. Le mandamos un saludo a Elsa, que está escuchando la radio, y le invitamos a bailar también a Mariela. La conga, Cristian Castro, Yo Quería, Llegan Juntes, el cantante mexicano que ahora está haciendo metal, y La Conga haciendo un clásico de este cantante melódico mexicano que llega junto a La Conga con Yo Quería al 89.3.

hemos llegado a los tumbos, con algunas mareas y algunas olas que nos iban llevando para todos lados, al final de este submarino. Y para el final, llega, después de Cristian Castro y la conga, qué locura, y Soledad Pastorutti, aunque me digas que no.

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1: Ustedes tendrían que cantar esto. Que devuelvan los pollos, que devuelvan los pollos. ¿Se animan?
2: Qué linda letra,
1: ¿Se animan o no?

0: gracias.
1: Gracias, chicos. Muchísimas gracias. Continuamos en la noche de la fábrica.

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Que tengan salud para todos, loco. Gracias. Chao.

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0: Diez veces más saludo a las fuerzas de la madre tierra, en su abuela, en su abuelo. Diez veces más saludo a las fuerzas del agua, abuela agua, abuelo agua. Diez veces más saludo a la fuerza del fuego, fuego abuelo, fuego abuela. Diez veces más saludo a las fuerzas del viento, viento abuelo, viento abuela. Diez veces más saludo a todos los hermanos y a toda la gente. Mi nombre es Rancalé, Yanquinao es mi origen ancestral, el Malargüe es mi origen territorial. Démonos una pequeña palabra azul. Somos las cuatro fuerzas. La biodiversidad es la vida. Hermanas, hermanos, a levantarse, a despertar, a recordar. El tiempo es ahora.
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1: Necesitamos cambiar la manera de ver la producción y el consumo de alimentos.
2: En las ciudades, las verduras y las hortalizas llegan a la mesa de las familias a través de una larga cadena: agricultor, intermediario, feria mayorista, distribuidor minorista y verdulería. Por eso en el campo el pago que reciben los agricultores es insuficiente y en los barrios cuesta conseguir verduras frescas y baratas. Frente a las largas cadenas de comercialización que dificultan el acceso a verduras frescas en los barrios, los movimientos sociales campesinos llevan adelante iniciativas para vincular directamente a los pequeños productores agrícolas con los consumidores urbanos y así asegurar el acceso a alimentos a todas las familias, en particular a las que menos ingresos tienen. En Mendoza, la Unión de Trabajadores Sin Tierra, UST Campesina y Territorial, nuclea a familias agricultoras y pequeños productores en La Valle y en el Valle de Uco. La UST ha organizado la comercializadora La Posta a fin de establecer un vínculo directo entre los productores del campo y los consumidores en la ciudad. Entrevistamos a los integrantes de la comercializadora La Posta de la UST Campesina y Territorial, Virginia Bilbao, Marisa Pereira y Tiago Andrade, en la sede de la organización en la calle Belgrano 2678 de Mendoza. Virginia contó cómo La Posta de la UST organiza la comercialización directa entre las familias agricultoras, los pequeños productores y los consumidores en la ciudad.
3: Somos aproximadamente 8 personas, las encargadas de diferentes tareas. La difusión se lanza los días lunes, que por vía WhatsApp y redes sociales nosotros habilitamos un formulario donde están todos nuestros productos. Ese formulario se cierra el día miércoles a las 8 de la tarde, porque necesitamos enviar los pedidos a las compañeras y los compañeros del campo para que puedan enviarnos su producción y el día viernes poder realizar el reparto a los distintos domicilios. La modalidad es por reparto a domicilio, que tiene un costo adicional, o la pueden retirar por el local. Después tenemos las compañeros que ahora en este momento están realizando los repartos, que son los fleteres, y bueno, y nosotros que hemos terminado la tarea hace un ratito.
2: También Virginia nos comentó cuál es el objetivo de la comercializadora La Posta.
3: Nos interesa poder seguir fortaleciendo la agricultura familiar, que los productos son productos frescos, por eso tenemos esta modalidad de pedirle a las compañeras para poder realizar el reparto el día viernes. Contamos con conservas de duraznos, tomates triturados, mermeladas. También que comer rico y saludable es posible, que nuestros precios son accesibles, que las mermeladas tienen sabor a mermeladas, fruta.
2: Además del bolsón con las verduras de estación y de los alimentos producidos por las familias agricultoras de la UST, Tiago nos contó que La Posta comercializa otros productos de la economía popular.
4: También se le suman otros productos que son de cosmética natural, panificados, productos para la huerta, y también vendemos bebidas, vinos, algunas bebidas espirituosas como gin, también néctar y algunos lácteos.
2: Marisa nos contó su experiencia como productora y cómo comenzó a participar de la comercializadora La Posta.
5: Yo llegué comercializando los productos panificados que hago, primero en La Valle, luego acá en la Posta Ciudad, vendiéndoles mis productos a los compañeros. Después me fui entusiasmando de a poco con esto de la construcción colectiva, del trabajo y de los alimentos y de poder comercializarlos juntos, y así pasé a formar parte del reparto.
2: Santiago nos señaló cuál es la importancia de las cadenas de comercialización directa para la soberanía alimentaria.
4: La importancia que nosotros entendemos, vemos de la comercialización de los productos de la economía popular y la agricultura familiar, cómo aportan a la idea de soberanía alimentaria. Creemos que es fundamental poder achicar los circuitos de distribución y de comercialización que van desde el productor en la chacra hasta el local o el canal de venta establecido, digamos. Entendemos que achicar, salirse del esquema que predomina del supermercadismo y de grande, digamos, y de venta a gran escala, la forma de salirse del esquema entendemos que es pudiendo achicar, digamos, la cantidad de actores, de intermediarios que vemos a diario que se dan se presentan en las redes de los grandes supermercadistas y demás, porque eso permite abaratar los costos y generar una paga, digamos, adecuada para los productores y también acercar buenos precios y más justos a los consumidores y las consumidoras.
2: Virginia destacó que para la aposta de la UST es importante difundir la idea del consumo responsable.
3: Bueno, a nosotros nos interesa también empezar como a fomentar lo que nosotros entendemos por consumo responsable, ¿no? Y el consumo responsable que tiene que ver con esto, a dónde elegimos, a quiénes elegimos comprarle, a dónde ponemos nuestro dinero, porque bueno, en la ciudad tenemos oferta, ¿no? De supermercados, de comercios por todos lados y por ahí sabemos que la compra que se realiza en el supermercado va a impactar en pequeños grupos de empresarios, de personas, y si nosotros elegimos comprar a las familias, si elegimos comprar a los pequeños productores, si elegimos comprar a las mujeres del campo, sabemos que estamos impactando directamente en la economía de un grupo familiar y que nuestra modalidad es comprar a precio justo. Consideramos que el trabajo de ellas y de todas las personas es digno y que merece reconocimiento. Entonces, el precio al que le compramos y que luego comercializamos en la ciudad no solamente está vinculado a poder comer rico y sano, sino también a seguir como fomentando trabajo digno a precio justo. Va a impactar directamente si nosotros consumimos una mermelada, no sé, de mujeres de pie, y que sabemos que va a tener sabor y que va a estar buenísima, a que si compramos una mermelada en el súper, que va a tener una diferencia de precio y que va a estar como también como acompañada de conservantes y de otros como aditivos a los que nosotros no adherimos. Entonces, por eso les invitamos a eso, a que se animen a acercarse, a conocer nuestros productos, a conocer los locales, a los mercados de cercanía, que mantenemos la misma lógica, ¿no? De seguir acompañándonos y fortaleciendo las redes de consumo responsable.
2: Finalmente, Tiago nos indicó cómo comunicarnos con la aposta de la UST Campesina y Territorial y nos dio sus contactos.
4: Tenemos redes en Instagram, Facebook. El contacto es 261-561-5872. Ahí mismo entonces se pueden realizar los pedidos y estar en contacto con los fleteros para coordinar la entrega.
2: Hemos escuchado a Virginia Bilbao, Marisa Pereira y Tiago Andrade de la aposta de la UST, comercializadora de productos de la agricultura familiar y de la economía popular. La experiencia de la comercializadora La Posta de la UST Campesina y Territorial es importante porque vincula de manera directa a pequeños agricultores con las familias de la ciudad de Mendoza y demuestra que comer verduras frescas y productos saludables es posible.
6: Comer alimentos saludables es un derecho, no un lujo.
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0: te va? 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

0: Gracias. Pero así, por favor. Cínicos. Cínicos, eso es lo que son, cínicos, muchachos. Flaco, sos un cínico. A la belleza universal, no sé cuánto.
1: No, a la belleza rioplatense.
0: Sí, ¿dónde ves una mujer en esta murga? Esta murga machista. ¿Qué están?
1: Son circunstancias, son circunstancias.
0: Mirá cómo aplaude. Por eso esta noche de verdad, esta murga machista le va a cantar para todos los machitos de la sala el tango de la liberación masculina. Adelante, Troesma.
2: Arrancá, Raúl. ¿Este qué es?

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0: donde no se conseguían cosechadores porque estaban llenos de planes y ninguno lo quería perder. Esa es la Argentina que venimos. Entonces, está bien, te figuraba como trabajador porque tenía un plan, pero en realidad los que nos dedicamos a la producción no conseguíamos ni cosechadores.
1: Me abriste otra pregunta y sé que tengo pocos, es difícil porque esto para charlar.
0: Sí, sí.
1: Miguel, está claro que hay una interna.
0: No te escuché, Miguel.
1: Está claro que hay una infuerte en este momento en el gobierno. ¿Cómo evaluás vos el quilombo entre Santiago Caputo, Martín Menem, inclusive los mismos canales que defienden al gobierno hablan de que es preocupante?
0: A ver, para nosotros son redencillas de sectores. Nosotros los que respondemos directamente a Karina o a Javier, eso no nos ocupa para nada. Estamos por encima de esas internas.
1: En las últimas semanas hubo algunas declaraciones, en particular de Fabián Martín, Orrego lo dijo de una manera más soslayada, de posibles acercamientos del gobierno provincial a La Libertad Avanza en San Juan, hablando de una posible alianza o estableciendo mecanismos, porque la prioridad es que no vuelva a ganar el kirchnerismo, el peronismo, etcétera. ¿Qué pensás vos de eso?
0: No he tenido ninguna charla de eso, ni en Buenos Aires ni en San Juan.
1: ¿Te gustaría cerrar una alianza con el gobernador Orrego y su gente?
0: A mí me gustaría que La Libertad Avanza tenga sectores que estén convencidos que este es el camino. No que digan, mira, en esta esquina doblo, en esta no doblo. Digo, creo que tenemos que discutir qué San Juan queremos, cómo lo queremos y a partir de ahí avanzar. Esa conversación no la he tenido todavía.
1: Bien, te hago otra más y vamos cortando. El gobierno puso en el presupuesto del 2026 un inciso que no fue aprobado, que tenía que ver con la condonación de una deuda para Edenor y Edesur de 2.000 millones de dólares. Esa deuda a cambio de que Edenor y Edesur no le hagan unos juicios al gobierno nacional, o sea, está permutando una deuda real constante y sonante de 2.000 millones de dólares por un reclamo que está en la justicia y que tiene todavía mucha tela por cortar. Esos 2.000 millones de dólares equivalen a 2 años de lo que están reclamando las universidades se ejecute de acuerdo a lo que ya sabemos el Congreso ratificó ya tantas oportunidades. ¿Qué pensás esto de perdonarle deudas a empresas de energía tan poderosas? Habría un decreto que está incluyendo.
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9: Hola Argentina, muy buen día, ¿cómo están? Les damos la bienvenida a esta producción informativa nacional de Farco Argentino de Radios Comunitarias. Estamos aquí en nuestro centro de producción en la ciudad de Rosario y ya estamos enlazadas las radios comunitarias del país para la primera edición de este miércoles 20 de mayo de 2026. Se realiza hoy la Marcha Federal por la Salud y se espera una masiva participación en todo el país. La convocatoria central es a las 13 en el Ministerio de Salud en Buenos Aires para marchar hacia la Plaza de Mayo. Las movilizaciones se van a repetir en las principales ciudades del país contra el ajuste en salud que viene aplicando el gobierno de Milei desde que asumió y en rechazo al último recorte de 63 mil millones de pesos. En declaraciones a Radio Sur, el médico especialista en salud pública y docente universitario Oscar Atienza describió las consecuencias inéditas de la política del gobierno nacional en materia de salud.
10: En un año murieron 21.276 personas más de más de 65 años. En solo un año, 2024. 2025 va a ser una cifra, diría que similar, muy parecida. Estamos hablando de más de 40.000 personas que han muerto por culpa de medidas sanitarias inadecuadas. 14 niños de tos convulsa, 14 niños. Aumentó la tasa de mortalidad infantil, que no aumentaba hasta 25 años, de 8 a 8.5. Aumentó la tasa de mortalidad materna un 37%. Están naciendo niños con sífilis. Tenemos sífilis de la embarazada, la sífilis congénita. Tenemos enfermedades de la pobreza como tuberculosis, bueno, la sífilis misma, la lepra. Estamos con lepra de nuevo. Es una barbaridad. Enfermedades transmitidas por las ratas, las tres más conocidas, fiebre hemorrágica argentina, leptospirosis y hantavirus, las tres están en pico. Hemos estado casi al borde de generar una pandemia a nivel mundial por hantavirus, porque acá en la Argentina duplicaron los casos y no hay medidas de contención. Entonces, por donde miras esta situación, no hay remedio para los jubilados en la farmacia, no hay atención para los jubilados, porque los médicos de cabecera están empezando a renunciar. Hay falta de pago en lo que son los servicios de los discapacitados. Recién se está pagando octubre y noviembre del año pasado.
9: Declaraciones a Radio Sur de Oscar Atienza, médico especialista en salud pública y docente universitario. Organizaciones sociales fueron a protestar al country donde vive la ministra de Capital Humano, Sandra Petovelo. Lo hicieron para reclamar, entre otros puntos, que continúe el programa Volver al Trabajo, que el gobierno había eliminado y que por ahora continúa gracias a un fallo judicial. Vamos a escuchar lo que decía Gustavo Muñoz, del Movimiento Territorial Liberación.
11: Estamos realizando un repudio a la ministra de Capital Humano. La verdad que es incomprensible el destrato que tiene nuestro pueblo, nuestros compañeros y compañeras de los movimientos populares con una ministra que cuando hay hambre deja podrir la mercadería en los galpones, una ministra que no solamente nos quiere sacar un programa que hoy está en un monto muy pequeño, 78 mil pesos, pero programa que le sigue sirviendo a nuestros compañeros y compañeras para resolver algunas cosas básicas. También hay que decirlo que pedimos sostener el programa, que pedimos el aumento del programa, pero fundamentalmente pedimos políticas de inclusión para nuestro pueblo, para nuestro sector, que viene hace años pidiendo trabajo y este gobierno no lo ha concedido nunca.
9: Declaraciones de Gustavo Muñoz, del Movimiento Territorial Liberación, en la protesta que se realizó en la entrada del country donde vive la ministra de Capital Humano, Sandra Petovelo, el country Don Segundo, en el partido bonaerense de Moreno. La cementera Loma Negra paralizará su producción en Olavarría hasta noviembre ante la fuerte caída en la actividad de la construcción. El informe de nuestra compañera Delfina Benesse desde Radio Trinchera.
12: Buenos días, compañeras, compañeras y oyentes del informativo Farco. Loma Negra apaga su horno principal hasta noviembre por la baja actividad. La empresa líder en producción de cemento en Argentina confirmó que apagará su horno en la planta La Malí, ubicada en Olavarría, al menos hasta el mes de noviembre de 2026. La medida responde a una caída en la construcción y a los elevados costos operativos proyectados para los meses de invierno. Actualmente, la firma cuenta con un stock de reserva suficiente para garantizar el abastecimiento del mercado interno. En diálogo con Radio Trinchera, Alejandro Santillán, secretario general de la Asociación Obrera Minera Argentina de Olavarría, expresó la preocupación de los trabajadores ante el freno de la producción.
13: la preocupación de que, bueno, que ya la Malí tenía uno de los hornos parado, ahora para en el segundo, es que la mayor cantidad de mano de obra que tenemos en nuestra actividad lo tenemos antes del horno. Uh-huh. Entonces, de alguna manera, nos preocupa la situación, cuáles van a ser las medidas que va a tomar la empresa. Tengo que reconocer que hasta el momento no ha habido despidos, no ha habido suspensiones en las plantas, pero sí, obviamente, nos deja esa incógnita de qué situación van a, o qué situación no nos espera, ¿no? Más que nada, hay un nuevo inversor con esta empresa. Y esto me hago cargo de lo que voy a decir. La preocupación es porque estas multinacionales o estas empresas no se caracterizan por pagarle los sueldos a los trabajadores para que tomen mate en una cocina. Entonces, cuando decimos nosotros, tenemos la particularidad en nuestra zona, es que para poder extraer el mineral, la caliza conocida, tenemos que hacer destapes de inerte, de tierra, de piedra que no sirve, de más de 120, 130 metros de profundidad. Para poder extraer la caliza, después obviamente que tenemos una parte donde hay voladuras, donde hay transporte hacia la trituradora, todo lo que es la molienda, después la parte del zarandeo, de los acopios, para que después recién lleguemos al paso del horno. En todo ese proceso es donde más compañeros tenemos dentro de nuestra actividad.
12: Santillán atribuyó la situación a las políticas económicas del gobierno nacional, principalmente a la suspensión de la obra pública, y explicó que la construcción privada también es poca porque no alcanza para contener la crisis.
13: En el rubro nuestro, desde la nueva política del nuevo gobierno, estamos siendo golpeados constantemente. En el primer año de mandato de este gobierno, en nuestra actividad en Olavarría se perdieron 308 puestos, eso distribuido en cementeras, canteras, caleras, todo lo que es la minería de tercer grado, que está todo relacionado con la construcción.
12: En este sentido, el secretario de AOMA graficó que la planta pasó de cargar 200 camiones a 20 en los últimos dos años. Según datos de la Cámara Argentina de la Construcción, en abril de 2026 se despacharon 134.200 toneladas menos de cemento Portland en relación al mes anterior. Reportó Radio Trinchera desde Tolosa, La Plata, para el informativo Farco.
9: Vamos ahora a Jujuy, porque allí los trabajadores municipales encabezan una acción ciudadana contra el aumento de la boleta de la luz. Nos informa nuestro compañero René Caiconte desde FM La Voz del Cerro.
14: Buen día, audiencia del informativo Co. En la provincia de Jujuy se realizó una juntada de firmas para presentar en la empresa de energía y en la legislatura debido a los excesivos aumentos en la boleta de la luz. Víctor Sosa, secretario de Acción Social del CEOM, habló y dio el ejemplo como un trabajador municipal con el salario mínimo no puede pagar la boleta de la luz.
15: Estamos pidiendo a todos los ciudadanos, a todos los jujeños que nos colaboren con la firmita, porque queremos hacer presentaciones legislatura, SUSEPU, Secretaría de Energía y a todos los organismos necesarios para que revean realmente están llegando las boletas altísimas, en referencia a lo que gana un municipal, tengamos en cuenta que estamos en el orden de los 400, 500 mil pesos de sueldo, y las boletas están llegando entre 180 mil, 200 mil pesos, que significa prácticamente un 50% solamente en el pago de la luz. Realmente es una locura.
14: También habló sobre el mal servicio que brinda la empresa y la poca inversión que viene realizando en tantos años que está en Jujuy.
15: Pero también tenemos que cuestionar, ¿no es cierto?, a EGESA, decirles, ¿por qué no hacen los mantenimientos? Capaz que si tuviéramos un buen servicio, de repente no habría esto, pero igualmente nos consumen mucho. Ahora veamos que el servicio que nos están ofreciendo realmente es malísimo. Cada 2x3 se corta la luz, no hacen inversión. Ahora también cabe la pregunta, la SUSEPU, que es el órgano de contralor, ¿dónde está? No se manifiesta, no dice. En la boleta de luz tengamos en cuenta que también ellos se llevan un porcentaje. Entonces vemos que los jujeños, los ciudadanos, estamos desprotegidos ante este avance desmedido de lo que es la boleta de luz.
14: Agradecemos este audio que nos brindó la página informativa Urgente Jujuy para llevarlo al informativo Farco. Reportó René Caiconte, FM La Voz del Cerro.
9: Vamos ahora a Entre Ríos, porque allí distintos gremios juntan firmas para un petitorio en rechazo a la reforma previsional del gobierno de Rogelio Frigerio. El informe de nuestra compañera Adriana De Fassi desde Radio Sapucay en la ciudad de Colón.
16: Saludo a la audiencia de Farco, saludo Pepe. En la provincia de Entre Ríos se realiza un petitorio contra la reforma previsional. En todos los departamentos de la provincia se organizó una juntada de firmas en defensa de la caja de jubilación y tratando de frenar la modificación de la ley previsional 8732. La multisectorial gremial de la provincia solicita a los legisladores, a los y las diputadas y diputados y a los y las senadoras y senadores que no apoyen el desarme del sistema jubilatorio. La modificación afectaría a jubiladas y jubilados de salud, educación y seguridad de nuestra provincia. Esteban Gamarra, secretario general de la Asociación Gremial de Magisterio del Departamento Colón, compartió en conferencia de prensa algunas de las modificaciones.
17: Sin embargo, lo que quieren hacer es una movilidad igual a la del ANSES, en donde el 50% tiene que ver con la recaudación y el 50% tiene que ver con la inflación. Claramente, eso desengancha al activo del pasivo. Luego quieren llevar la edad jubilatoria a 60 y 75 años, aumentar esa edad jubilatoria.
16: Entre Ríos es una de las únicas provincias que mantiene el 82% móvil. Se realizaría una modificación en la forma de cálculo, nos lo cuenta Mari Monroe, actual representante de la Secretaría de Jubiladas y Jubilados de ACMER Colón.
18: Son los 10 últimos años los que se toman para nuestra jubilación, que son los mejores de nuestra carrera docente. No, va a poner nuestros 30 años de carrera docente cuando vos cobras, y lo saben los primeros que ahora cobran, uh-huh. Están casi bajo la línea de pobreza y de indigencia. Imagínate lo que puede mermar, realmente es un ataque, como decimos, no es una reforma, es un saqueo, porque imagínate, desgraciadamente nos toca a todos, y también al hablar que nos toca a todos, ¿no? Uh-huh. Es que si tenemos menos sueldo, ganamos menos, vamos a tener que ir suprimiendo cosas, que ya lo estamos haciendo, de comprar lo mínimo, lo necesario. Y bueno, eso repercute también en los comerciantes, realmente afecta a toda la comunidad.
16: El petitorio provincial, impulsado por la multisectorial en defensa del sistema previsional, peticiona a diputados y diputadas, senadores y senadoras, que defienda las jubilaciones, el 82% móvil y la actual ley 8732. Reportó Radio Sapucay de Colón, Entre Ríos.
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9: Y hasta ahí llegamos con nuestra primera edición de Informativo Farco de este miércoles 20 de mayo de 2026. Cristian Torres estuvo en controles, Pepe Frutos en la conducción y las radios que integran Farco en la producción. Nos reencontramos en la segunda del día. Chau.
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0: Muy buenos días, muy buenos días a toda la audiencia, a todas las audiencias que nos escuchan en esta mañana de Entre Mate y Mate. Estamos acá acompañándote en este día miércoles 20 de mayo, que está súper, súper frío. Le decía que están muy helados los auriculares, Juan Burgo.
1: Ah, ¿cómo dice que le va? ¿Cómo dice que le va? Muy buen día. ¿Daniel?
0: Claro, usted la hizo bien.
1: Estoy con la gorrita de polar de mi hijo.
0: Está muy bien, porque está muy, muy, muy frío.
1: Está muy frío. Y cuando me saque la gorra va a quedar un desastre, así que me parece que no me la voy a sacar
0: no
1: nada.
0: No se la va a sacar en todo el día.
1: No, me parece que voy a seguir así.
0: Está muy bien, está
1: ¿cómo
0: muy
1: anda,
0: bien.
1: Dani?
0: Bien.
1: Acá estamos, recuperándonos.
0: Recuperándose.
1: ¿Viste cómo es? Estamos todos enfermos. Desastre.
0: Mucha gente enferma, hospitales con la...
1: Desastre.
0: Mucha gente enferma, hospitales el hospital del Noti colaps.

0: mensajes, que ya algunos estaban esperando que arrancáramos, porque arrancáramos medio tarde.
1: Gente reclamosa, gente reclamosa.
0: Sí, ¿ve? Que le encanta reclamar.
1: ¿Cómo le gusta reclamar, ah?
0: Está muy frío, por eso arrancamos medio tarde.
1: Y teníamos, bueno, para la gente de los otros viales, se nos atrasó un poco el programa anterior que pasamos acá en la tierra campesina, entonces se nos fue demorando. Ay, le iba a decir algo y me olvidé de lo que le iba a decir.
0: Mientras usted va recordando, yo le puedo decir que pueden encontrarnos en el www.comecuco.org, en la página del colectivo de medios comunitarios de Cuyo, allí con muchas noticias e información de toda la región.

0: Concepción, Mendoza, San Luis y San Juan. Y también nos podés escuchar desde ahí mismo, desde la página, nos escuchás en vivo a cualquiera de las radios que somos parte del Come Cuco.
1: No me acuerdo de lo que le iba a decir igual. Pero no importa, sigo, me voy a Potrerillos.
0: Váyase.
1: Chao, que le vaya bien. Golpea la
0: se iba. Vaya usted solo ahora, está muy frío.
1: Escúcheme, está frío allá, es cierto. Pero estamos muy cerca, muy, muy cerca de que no haga ni frío ni calor.
0: ¿Cómo sería?
1: Y 0 grados.
0: Ah, no.
1: Cero.
0: Pero escúcheme, ahí hace frío.
1: No, no se, hace y no frío, sé, y es cero.
0: Ni calor.
1: Y es cero, no es ni una cosa ni la otra, no es ni frío ni calor. ¿No,
0: no
1: es así?
0: Sé, mire.
1: No sé, yo tengo entendido que cero es, funciona así. Cuando es cero no es ni positivo ni negativo, ni frío ni calor. Pienso yo, no sé. En Potrerillos la actual es de 7 grados. No sé, un dígito.
0: ¿7 grados?
1: Sí, un dígito.
0: Ajá.
1: Pero la mínima fue de 2. Así que no se queje por 7 grados. No, si la mínima fue de 2.
0: Está bien.
1: Y escúcheme, la máxima va a ser de 11.
0: Ah, bien.
1: También en Potrerillos.
0: Claro.
1: ¿Ah?
0: Están bastante bien.
1: Con 11, un equipo de fútbol.
0: ¿Qué pasó por allá?
1: Esa es la temperatura en Potrerillos. El sol salió a las 8:24 en Potrerillos y se va a esconder a las 18:43. Qué corto que son los días. La humedad actual es del 34% y el viento corre a 3 km/h. El cielo en Potrerillos, Daniela, está despejado.
0: Perfecto. Nos vamos a Tupungato, donde la temperatura actual en este momento es de 5 grados 4 centígrados. La humedad del 71%, el viento esté a 10 km/h. La mínima en Tupungato fue de 0 grados centígrados, ahí, clavadito, como usted dice, don Juan Burba, ni frío ni calor.
1: ¿Ha visto? ¿Ve? Como te lo digo.
0: Y la máxima se espera que sea de 13 grados en Tupungato. El sol salió a las 8:24 y se va a esconder a las 6:42 de la tarde.
1: Muy bien, y nos vamos al Gran Mendoza, donde nos escuchás a través de Radio Cuyún y donde el cielo está despejado. La actual en el Gran Mendoza, 11. Ya pasaron los dos dígitos, está bastante bien.
0: Bien.
1: 11 y la mínima fue 6. La máxima va a ser de 17. Con el cielo soleado, 17 grados, está muy bien, no se puede quejar, señora, usted que está en el Gran Mendoza y nos está escuchando a través de Radio Cuyún. La humedad es del 44%, el viento corre a 5 km/h y el sol salió a las 8:22 y se va a esconder a las 18:41. Así que también, esos son los días, poquito más de 10 horas los días. ¿Y sabe por qué, señora, la gallina no le pone huevos?
0: ¿Por qué?
1: Porque el día usted no le pone un foquito, porque si le pone un foquito va a poner huevos.
0: Mire usted.
1: ¿Sabía usted?
0: No.
1: Le aviso, y le aviso a la gente que nos está escuchando y tiene gallina, y dice, la gallina en invierno no me pone huevo. Y no, señora, porque usted necesita darle 14 horas de luz en el ojo a la gallina.
0: Está muy bien.
1: Entonces ahí va a tener huevos todo el año, como tengo yo.
0: Y no tiene que ver con las gallinas, pero a mi hijo le preguntaron a qué hora va a la escuela.
1: Sí.
0: Y dijo que de noche.
1: Y es cierto.
0: Y es cierto.
1: Claro, y es cierto.
0: Y claro, bueno, se va súper temprano.
1: Antes que cante el gallo.
0: Oscuro.
1: Antes que cante el gallo, mire, volviendo al tema de las gallinas. Sí, se va de noche. Es cierto, tiene razón el chico.
0: Y
1: qué
0: no,
1: mal
0: no.
1: Que está eso.
0: ¿Eh?
1: Está mal eso.
0: Y bueno, pero ¿qué se le va a hacer?
1: ¿Qué se le va a hacer?
0: Hay tantas cosas que están mal.
1: Sí, la verdad, que nos vamos a andar preocupando por eso.
0: Nos venimos al departamento de La Valle, donde nos estás escuchando a través de la 89.1 Radio Tierra Campesina, de donde hoy estamos realizando este programa de Entre Mate y Mate. La temperatura actual es de 4 grados 8 centígrados, con razón está tan frío, la humedad del 63%, el viento sudoeste a 10 km/h, la mínima para el día de hoy de 3 grados y se espera una máxima de 16 grados centígrados para este miércoles en el departamento de La Valle. El sol salió a las 8:21 y se esconderá a las 6:41 de la tarde.
1: Y ahora viene un lugar que me encanta a mí.
0: Nos vamos.
1: Nos cruzamos la frontera. Del sur de San Juan, del norte de Mendoza, y nos vamos para el sur sanjuanino ahí en los Pagos del Lencón.
0: Bien.
1: Donde nos están escuchando a través de la 99.9.
0: Exactamente.
1: Que es la radio campesina, la radio de la cooperativa Martina Chapanay.
0: Así es.
1: Me encanta ya. Hace mucho que no me lleva, Ánila. Y tenemos un viaje pendiente,
0: tenemos
1: a su vez.
0: Un viaje pendiente.
1: Así que lléveme un día de esto. Anda muy viajera. Escúcheme. En San Juan, en este momento, en el sur sanjuanino, hacen 5 grados centígrados.
0: Opa.
1: Y el cielo está despejado. La mínima fue de 4 hace un ratito y la máxima va a ser de 17, pero se le va a nublar a la siesta, parece. No va a llover, pero parece se le va a nublar a la siesta. La humedad del 68%, el viento corre a 5 kilómetros por hora. El sol salió a las 8:18, más temprano que en todos lados. ¿Y se va a esconder dónde, Daniela? Atrás del cerro de Piedepalo. A las 18:43.
0: Muy bien, entonces. Arrancamos este programa de Entre Mate y Mate cuando pasan 32 minutos de las 9 de la mañana. No, chistes malos de Burba volvieron.
1: Eso estaba leyendo. Pero escúcheme, no hice ningún chiste.
0: No sé, el de las gallinas me parece.
1: No, si el de las gallinas es cierto. Este es un dato científico, ¿verdad? ¿Qué me está diciendo que estoy haciendo un chiste malo? Aparte,
0: uno de él, a ver qué tan bueno
1: te es. Iba a decir, el muerto se ríe el degollado. Porque que usted se queje de mi chiste, no, bueno, pero el gallá quejándose de mi chiste.
0: Mire, ninguno de los dos,
1: el muerto se ríe el degollado. Bueno, ahí está. No es cierto lo de la gallina. Si no me creen a mí, vamos a llamar a alguien que le crean. Pero la gallina para poner huevo necesitan 14 horas de luz.

0: Continuamos. 38 minutos y te contamos rapidito el cronograma de la garrafa en tu barrio para el día de hoy en los distintos lugares en los cuales nos estás escuchando a través de las cinco emisoras que somos parte. Bueno, esto igual es para Mendoza, ¿no? Pero las cinco emisoras que somos parte de Entre Mate y Mate. Miércoles 20 en Maipú, donde nos estás escuchando a través de Radio Cuyún, va a estar hoy en tres localidades de Chachingo, en el barrio Las Campanas, a las 9:30, hace un ratito ya está allí, en la entrada del barrio Las Campanas. A las 10:30 se va para la escuela José Álvarez, en la ruta provincial 12, kilómetros 7535, eso es a las 10:30 en Chachingo, y cierra en Chachingo Maipú, en el barrio Siete Casas, en la entrada del barrio, en Belgrano y ruta provincial 60, a las 11:15. Esos tres lugares de Chachingo en Maipú.
1: Y nos vamos a Junín. En Junín va a estar en Ingeniero Giannoni, en la delegación municipal, a las 10 de la mañana, y a partir de las 11 estará en Ciudad, en el Callejón Martínez.
0: Muy bien, seguimos por Tunuyán, donde nos escuchás a través de Radio Sin Dueño. Va a estar en La Puntilla, en el paraje El Totoral, en la escuela José Pedroni, a las 10, calle Guiñazú sin número. A las 10:30 sigue en La Puntilla, se va al barrio homónimo, el barrio, el mismo nombre, el barrio La Puntilla, en Guiñazú y calle Pública, a las 10:30 dijimos. A las 11:30 se va para La Primavera, esto estamos hablando de Tunuyán, ¿no? En el Centro de Salud 61, Calderón sin número. A las 12:30 se va a la Delegación de Provincial de Vialidad, en la calle 25 de noviembre, en la ciudad de Tunuyán, y cierra en Capizbajo, en el barrio El Capacho, carril nacional y calle pública, a las 17. Ojo a la gente de Capizbajo, a la tarde, a las 17 va a estar allí en el barrio El Capacho.
1: Y nos vamos para Luján, ahí va a estar a partir de las 9:30 en Agrelo, en el barrio Tierras Vivas, en la entrada al barrio. A las 10:45 estará en el asentamiento San José, en la cancha de fútbol, también en Agrelo. Y a las 12 estará en el barrio Costa Esperanza, en la posta sanitaria, también en Agrelo, esto en el departamento de Luján.
0: Nos vamos a Las Heras. En Las Heras va a estar en El Chayado, en el barrio Sueños de María, manzana de casa 33, 9:30, ya están ahí. A las 10:30 sigue en El Chayado, pero se va a la rotonda de Los Bomberos, en Regalado, Holguín y Valle de las Leñas. Y el último punto en Las Heras también es en El Chayado, en el Cedris 4, del barrio Aeroparque, Las Dalias y Gran Capitán, a las 11:30.
1: Y nos vamos también a Guaymallén, allí estará en San José, en la Plaza José Néstor Lencina, en calle Viamonte, en este momento desde las 9:30. Después va a estar a las 10:30 en el Sauce, en el barrio Brisas del Sauce, manzana Tana P, casa 2. A las 11:30 va a estar en el Sauce, en el Callejón Vargas, al 601. Y a las 12:30 estará en el Bermejo, en la Plaza Fuerza y Progreso, calle Félix Suárez.
0: Muy bien, hasta allí entonces el récord, la garrafa en tu barrio del día de hoy.

0: Y continuamos en este Entre Mate y Mate para toda la provincia de Mendoza y parte de la provincia de San Juan, arrancando una mañana con información a pleno. No alcanzamos ni siquiera a decir los avances del programa.
1: Y vamos a tener que ir con la primer nota, que tiene que ver, Dani, como vos decís, con información que nos va a interesar sobre todo a quienes estamos en el norte de la provincia, particularmente en el departamento de La Valle. Quienes solemos transitar la ruta que va entre Villa Tulumaya y Costa de Araujo, hemos visto en las últimas semanas que hay allí movimiento.

0: Es el jefe de obras por contrato de Vialidad Provincial y bueno, nos va a estar dando los detalles de esta obra. Juan, bienvenido al aire de Tierra Campesina y de Entre Mate y Mate. Daniela y Juan, los saludamos.
1: Hola, ¿qué tal? Buen día.
0: Muchísimas gracias por su tiempo, Juan. Bueno, esta obra ya lleva algunas semanas de movimiento, pero en particular esta semana va a estar de alguna manera con algunos desvíos y algunas interrupciones. Cuéntenos.
1: Sí, en realidad lo que se va a hacer en estos tres días donde hay un desvío es para retirar parte de la carpeta asfáltica que tiene la Ruta 34, que nos va a permitir a nosotros preparar el paquete estructural para más adelante, próximamente, hacer una rotonda ahí en la 34 y la ruta 35, que es la que nosotros realmente estamos interviniendo.
0: Bien, o sea, no se está haciendo la rotonda por estos días, sino que es como una tarea previa, digamos.
1: Exacto, yo tengo que retirar parte del material existente, con lo cual hago el desvío, por eso son solo tres días.
0: Bien.
1: Y retiramos ese material para que nos permita seguir trabajando los próximos días para armar el paquete estructural para después hacer una rotonda de hormigón.
0: Perdón, Juan, para quienes no entendemos mucho, ¿a qué se refiere con paquete estructural?
1: Sí, generalmente se retira un material granular, en este caso, la carpeta asfáltica, básicamente.
0: Bien.
1: Porque es asfáltico, y después preparamos un material de base estabilizada para dar los niveles que corresponden al proyecto, y después va a llevar un hormigón encima de ese paquete estructural.
0: Bien. ¿Sería la obra más importante en torno al empalme con esta nueva ruta provincial 35? Cuéntenos un poco lo que tiene que ver con la conexión con la 35.
1: Sí, nosotros en realidad, esta es parte del inicio de la obra, la vinculación. Lo que estamos haciendo es la ruta provincial 35, en la que lo estamos pavimentando, que vincula la 34 con la 31.
0: Bien.
1: Vamos a hacer los primeros 5 kilómetros. Esta es la que tiene la real interferencia, donde va a mejorar notablemente el giro de los camiones. Entonces, por eso se pensó en una rotonda, que es la solución más adecuada para esta situación.
0: Bien, perfecto. Juan, y en ese sentido, porque desde hace un tiempo Villa Tulumaya viene siendo, y de hecho la municipalidad en su momento de La Valle ha tenido algunas situaciones con mucho tránsito pesado en la villa cabecera, ¿no? Y en pleno centro, digámoslo así, ¿no? La plaza departamental y demás. Esto va a aliviar un montón.
1: Sí, aparte, bueno, mejora notablemente, es una zona de mucha el movimiento agrícola que hay en el sector, y obviamente mejora la calidad y descomprime a lo mejor al camionero, al transportista, le conviene a lo mejor circular por allá una ruta que esté en mejores condiciones.
0: Bien, perfecto, perfecto. Juan, y en ese sentido, ¿cuáles son las etapas, digamos, de toda la obra y puntualmente de la rotonda? ¿Cómo van a ser en estos tres días los movimientos, digamos, puntualmente, y qué sigue a posterior la semana próxima?
1: No. Por eso, seguimos, hacemos esto parte del desvío, sacar esa parte de material asfáltico que nos está afectando en el sector del tramo, y después seguimos normalmente con todo el tramo que estamos haciendo. Estamos impregnando, si ustedes se arriman ahí por la obra, hay un tramo ya desde la 34 hacia la 31, donde tenemos ya preparado el tramo de granular, que ahora vamos a hacer la imprimación, y pues si nos acompaña las condiciones climáticas empezaríamos a hacer la parte asfáltica.
0: Bien.
1: Y intertanto estamos haciendo una alcantarilla, obras que son necesarias antes de comenzar a hacer esta rotonda propiamente dicha.
0: Bien,
1: está
0: perfecto.
1: En hormigón, lleva su tiempo, lo vamos a hacer un poquito más adelante.
0: Bien, anunciarán entonces nuevos desvíos al momento de construir la rotonda, imagino, que llevará más tiempo, supongo.
1: Sí, porque es hormigón, el hormigón tiene una necesidad de tiempo para endurecer, que son mínimos 30 días, es una obra grande, la rotonda tiene 28 metros de diámetro,
0: claro.
1: Así que bueno, va a llevar otro tiempo, pero ahora es la tarea necesaria previa para poder avanzar en ese trabajo.
0: Perfecto. De hoy hasta el viernes, si
1: hemos entendido bien. Sí, por eso son tres días, ¿no? Por eso se van a encontrar con que hemos... Si quieres, retira la carpeta asfáltica, es lo que vamos a hacer ahora,
0: bien,
1: en este momento.
0: Bien, perfecto.
1: Es lo necesario para poder continuar.
0: Bien,
1: pero
0: bien.
1: Después, cuando hagamos la ronda propiamente dicha, sí, tendremos un desvío que va a durar más tiempo, pero obviamente va a ser todo bien informado con la antelación suficiente.
0: Perfecto.

0: Y tiempos previstos para, no sé si para la obra terminada ya con todo el empalme, pero sí para las distintas etapas.
1: La obra terminada son 10 meses, uh-huh. que son el intercambiado, que es la rotonda propiamente dicha, más 5 kilómetros de ejecución en carpeta asfáltica. Bien. Eso, la obra se debe finalizar en noviembre de este año.
0: Bien, perfecto. Bueno, Juan, agradecerle el tiempo y bueno, seguramente lo estemos molestando con algunos avances que puedan ir habiendo y seguramente al momento de inaugurar una obra que es importante para acá, para el norte.
1: Sí, no, por supuesto, no hay ningún problema. Cuando quieran, estamos a disposición.
0: Perfecto, un gustazo, abrazo grande.
1: Igualmente.
0: Que ande, hasta luego, nos vemos. Hasta luego. El diálogo con Juan Antoniosi, el ingeniero que es jefe de obras por contrato de Vialidad Provincial, nos contaba acerca de lo que está ocurriendo en estos días allí a 5.5 kilómetros hacia el oeste de Costa Araujo. De Costa Araujo, como quien sale de Costa para el lado de Villa Tulumaya. Esta obra es importante, hace rato que se pedía, tiene que ver con el tránsito pesado y el desvío del tránsito pesado para que no pase por sobre todo por la villa cabecera de La Valle. Muchos de los inicios de esta obra han tenido, de los pedidos de esta obra han tenido que ver con eso. Para que la gente se ubique, la ruta 35, la nueva ruta 35, estos 5 kilómetros de los que hablaba el ingeniero, van bien costeando lo que conocemos todos los lavallinos como Cartelones, y el barrio, que también lo conocemos como Cartelones, pero se llama Barrio Santa María, allí va costeando esta nueva ruta que va a permitir estos desvíos. Y aclaramos lo que nos decía el ingeniero Antoniosi, no es la construcción de la rotonda lo que se está haciendo por estos días, sino tareas previas en la preparación donde se va a estar levantando la carpeta asfáltica. Después vamos a compartir el mapita de cómo van a ser los desvíos en estos días, quienes tengan que transitarlo, seguramente en colectivo o en vehículos particulares, en ese trámite un poco posterior a la entrada de Cartelones y terminando el barrio, justamente está, agarra parte de la entrada del barrio, ahí va a estar realizándose un desvío en el que, bueno, habrá que tener cierta paciencia porque entiendo que va un poco como por la banquina, si interpreto bien el mapa, así que va a ser por estos días. No es la construcción de la rotonda, aunque si uno mira, chusmea ahí, ya tenés una gran parte despejada que tiene que ver con la proyección de lo que va a ser la rotonda ahí. Me parece buenísimo que se haga esta obra, es necesaria, y yo tengo un problema, mi familia me gasta, Dani, porque tengo como una obsesión con las rotondas. Dice que en esto me parezco a Lacino. A Lacino, el intendente de Luján, parece que es un tipo obsesionado con las rotondas. Y si vos vas a Luján, hay muchas rotondas, eso es cierto. Debe ser lo único que me parezco a Lacino, y que me estoy quedando pelado, debe ser lo otro. Lo que en otro no tengo otras coincidencias con Alacino. Bueno, quiero aclararlo al aire, por las dudas.
2: Lo de la rotonda, sí, está espectacular.
0: A mí me parece que desde el punto de vista vial las rotondas son una gran herramienta, porque no es un semáforo que a veces te detiene, pero si vos entendés que el funcionamiento de la rotonda, la gente que respeta el funcionamiento de la rotonda anda muy bien. Por eso siempre digo que en La Valle necesitamos muchas más rotondas. Ahí la gente de la Cuyún que nos esté escuchando, no estoy haciendo chistes, quiero aclararle a mi amigo Juan Pablo Valda, no estoy haciendo chistes, que nos cuente cómo funcionan las rotondas de Luján, que han habido muchas últimamente, y creo que yo que son una buena forma de resolver el tránsito. Yo creo que en muchos de nuestros lugares necesitaríamos rotondas para resolver cuestiones, así que está bueno también. Así que bueno, ya sabe la gente de La Valle, o quienes trabajan por estos días, van a estar entonces con este pequeño desvío a la altura de el barrio Santa María, allí en Costa de Araujo, en virtud de esta obra que se está realizando para el empalme y la construcción de esta nueva ruta provincial 35.

0: Y continuamos en este entre mate y mate de este día miércoles 20 de mayo. Pasan, ¿cuántos minutos pasan ya de las 10? 4 minutos de las 10 de la mañana. Ahora sí, te contamos un poco lo que tenemos preparado para este programa del día de hoy. Te contamos que vamos a estar charlando con Jesús Colombo. Él es el director de la obra El día en que la coreografía avanzó, una obra contemporánea entre la cruce entre la performance y el tiempo en el que estamos inmersos. Vamos a estar charlando sobre esto que va a suceder este próximo fin de semana.
1: Muy bien, bueno, escuchábamos hace un ratito al ingeniero Juan Antoniosi, que nos contaba acerca de la obra que se está realizando entre Villa Tulumala y Costa de Araujo respecto al empalme de la ruta 34 con la 35, parte de nuestra agenda. Bueno, pasó hace un ratito porque necesitaba el ingeniero salir temprano.
0: En el marco del Día Internacional de la Abeja, que es hoy el día, no, la actividad es hoy, pero es hoy el Día Internacional de la Abeja.
1: Yo entiendo que es hoy, porque hay varios municipios que también tienen actividades hoy mismo.
0: Ah, muy bien, bueno.
1: Pero se lo googleo en un segundo.
0: Lo vamos a chequear. Bueno, en ese marco del Día Internacional de la Abeja, acá en el departamento de La Valle.
1: Sí, es hoy, Dani.
0: Muy bien, buenísimo entonces. Se va a estar realizando una actividad entre la que habrá degustación y venta de mieles, concurso de tu receta estrella, donde estudiantes ya se presentaron y hoy se eligen los ganadores o ganadoras. Y iba a haber también espectáculo artístico, de eso nos los van a estar contando en un ratito nada más, Mónica Tol.
1: ¿Sabe por qué se celebra el Día de la Abeja cada 20 de mayo?
0: Porque
1: fue establecido por la ONU en el 2017 para crear conciencia sobre el rol vital de estos polinizadores en la biodiversidad y la seguridad alimentaria y para promover medidas urgentes para protegerla. Y coincide con el natalicio de Anton Hansa, nacido en 1734, pionero esloveno, conocido como uno de los grandes maestros de la apicultura moderna. ¿Qué tal? No sabía bien qué era por eso, porque aparte me pareció raro, porque en el hemisferio sur las abejas están muertas de vida ahora.
0: Claro.
1: Entonces no hay mucha actividad de las pobres abejas. Así que bueno. Bueno, también vamos a tener la palabra de Mariana González. Mariana es integrante de las organizaciones de pueblos originarios de la provincia de Mendoza y ya se está preparando el Sumuk Tetelopi, Renacer del Sol, Nuevo Año, Nuevo Ciclo, lo que conocemos popularmente como el Año Nuevo del Sur, estas actividades que se realizan los 21 de junio en función de lo que conocemos como el solsticio de invierno. Iván nos va a estar comentando acerca de esto, que si bien todavía falta, ya se está preparando y se va a estar realizando en diferentes puntos de la provincia. Así que vamos a estar charlando entonces en un ratito más con Mariana González.
0: Muy bien, eso y más, no sé si me quedó algo pendiente, Juan.
1: Tenemos alguito de lo que fue la inauguración del Parque Solar El Quemado la semana pasada. Estamos esperando unos audios porque tuvimos un problemita técnico con los audios, pero si nos llegan, que creemos que sí, vamos a estar dándole una vueltita a eso, porque además se generado alguna polémica en torno a eso y nos parece interesante poder, usted que estuvo ahí comiendo jabalí ahumado, Daniela.
0: Qué rico.
1: Qué rico que estaba, hay que decirlo, ¿eh? Vamos a estar charlando y contando un poquito de eso.

0: Continuamos en esta mañana de Entre Mate y Mate, cuando pasan 14 minutos de las 10 de la mañana. Saludamos a nuestro compañero Fran Castro, que viene recién llegadito de afuera. ¿Cómo está?
1: De la fresca. ¿Cómo andan? Buen día. No, mientras venía caminando dije, che, te diría que ir a comprar unos burletes, porque tengo un chifletito en la ventana que se cuela ahí. Yo dije, no, me muero. En la mañana hace más frío dentro que afuera.
2: Un whisky, cómprese. ¿Un whisky?
1: ¿Sale más barato?
2: No sé si sale más barato, pero es menos, menos trabajo.
1: Tiene más rápido efecto.
2: No, puede ser la dos cosas.
1: ¿Cómo andan?
2: ¿Bien usted?
1: Muy bien, muy bien.
2: Fran, ¿usted es consumidor de miel?
1: Sí, consumo miel.
2: ¿Consume miel todo el año? ¿En invierno, en verano?
1: Preferentemente en invierno. En verano no tanto.
2: ¿Todos los días, día por medio?
1: Día por medio, para endulzar, 3-4 veces a la semana.
2: ¿Daniela, usted?
0: En una tostadita.
2: Qué rico.
1: Por ahí se andas medio la garganta.
2: Yo soy muy de la miel más medicinal. Mire que tengo miel propia, pero soy muy de la miel medicinal. No soy tanto de ponerle la miel a la tostada.
0: Claro.
2: No. Estoy más para un dulce de tomate ahí. Pero amo la apicultura, amo las abejas, y como lo decíamos hace un ratito, hoy es el Día Internacional de la Abeja. Hay un montón de actividades en torno a este día. Y del otro lado del teléfono tenemos a Mónica Tolaba. Mónica es la directora de Desarrollo Económico de la Municipalidad de La Valle, que nos va a contar, porque está arrancando una actividad plaza departamental que tiene que ver con el Día de la Abeja. Moni, bienvenida al aire de Entre Mate y Mate. Fran, Daniela y el Juan te saludamos.
3: Hola, ¿cómo están? Buen día Fran, buen día Daniela, buen día Juan, ¿cómo andan?
2: Bien, todo bien, Moni, gracias por el rato. Ah, hace falta una miel.
1: Una miel.
2: ¿O no?
1: Una
2: esa miel. Tos, esa tos de la,
1: ¿ah? A esa garganta.
2: Sí. Bueno, va.
3: Está haciendo falta una miel. La verdad que voy a aprovechar, porque también están los apicultores vendiendo miel, propóleo, caramelitos,
2: todo.
3: Así que voy a ir y aprovechar a comprar algo.
2: Todo, pero además van a contar con varias recetas. Bueno, contanos un poco de la actividad, si no spoileamos nada.
3: Bueno, resulta que todos los años, esta semana es la semana de la miel, ¿no? Y justo ese día, que es el 20 de mayo, es el Día Internacional de la Abeja. Decidimos junto con los apicultores como dar inicio a las actividades que después vamos a tener, que es la expo apícola, y esta es la primera actividad que nos reúne nuevamente para poder trabajar con los estudiantes, en este caso, en la cual hicimos un concurso que van a presentar hoy los platos de la receta innovadora, la receta estrella. Son 9 escuelas que se han inscrito, la Pito Francia, Gustavo Andrés, si no me equivoco, ya tengo que ir a visitarlo, he visto llegar algunos.
2: Bien, esto está ocurriendo en la Plaza Departamental.
3: En la Plaza Departamental.
2: Ya,
3: vos ya... Como a las 11 vamos a empezar a ver los platos y a iniciar la degustación y posterior premiación.
2: Bien, bien. ¿Los chicos han tenido que presentar previamente cuál iba a ser la receta o van a sorprender al jurado ahí en el momento?
3: Al jurado lo van a sorprender porque no saben qué recetas hay, pero nosotros ya tenemos inscrito el nombre de la receta y en qué consiste.
2: Bien, bien, bien. Bueno, vamos a tener que esperar, Fran.
1: Claro. Los lavallinos que anden dando vuelta pueden pasarse por la plaza, lavallinos que anden por ahí.
3: Sí, va a haber regalitos de miel, tirar el dado, juegos, para que se lleven una miel para la casa. La verdad que va a estar entretenido todo. Los chicos vienen con sus compañeros. Los apicultores el año pasado nos brindaron y este año continúan con sopaipillas con miel, yerbeado, cafecito, ahí de todo, que pasen.
2: Bien, bien. Perfecto. Bueno, ahí entonces hay una buena excusa para pasar por la Plaza Departamental. ¿Cómo está afuera, Fran? Usted que viene de allá, ¿está soleado?
1: Está despejadito y fresco.
2: Está lindo para pasar por la Plaza Departamental. Moni, con vos siempre lo hablábamos y vos le dabas el marco recién de una actividad entre las muchas. ¿Cómo está la apicultura la ballina? ¿Cómo la estás viendo?
3: Este año, hablando con los apicultores, ya tenemos reuniones periódicas, los martes en la tarde ahí en el consejo. Hablaron de que este año ha sido bastante malo, como todas las actividades en el tema de la cantidad de miel cosechada.
2: Bien.
3: La comercialización sigue siendo más que nada acá en tachos, sin fraccionamiento. Entonces también estamos viendo la forma de que los apicultores puedan fraccionar. Hay algunos que ya fraccionan, que nosotros del municipio les compramos y venden también en diferentes lugares, y hay otros que venden el tambor. Entonces
2: bien,
3: también estamos viendo de iniciando con esas reuniones ver la etapa de fraccionamiento.
2: Bien.
3: Es algo que no es sencillo, pero que le vamos a poner muchas ganas.
2: Bien, bien, bueno, fundamental, un producto emblema además de nuestro departamento. Moni, ¿cómo está la juventud respecto a la apicultura? Siempre lo charlamos también, bueno, la actividad de hoy tiene que ver con la juventud. ¿Cómo la estás viendo en ese sentido de que se sumen a esta producción?
3: Queremos que se contagien, la verdad que bien, digamos, los chicos que vienen generalmente son todas del último año de las escuelas técnicas.
1: Bien.
3: Tienen curiosidad, pero hay que hacer más actividades, me parece, para poderlos involucrar más. Y nos han pedido por ahí tal vez algún tipo de especialización en apicultura, así que estamos viendo qué vamos a hacer junto con Tere, todavía no decimos nada.
2: Bien, bien, bueno, vamos a estar atentos entonces. Bueno, Moni, lo mejor para ahora, te dejamos así, ya te podés cruzar a tomarte ese tecito con miel que te está haciendo falta,
3: a
2: degustar esa receta, y bueno, quedamos pendientes seguramente de qué presenten los chicos. Digo, más allá de quién gane, por supuesto el concurso es una excusa para que los chicos trabajen con las abejas, con la apicultura y con la miel, así que quedamos pendientes entonces de las delicias que van a poder compartir en un ratito.
3: Bueno, muchísimas gracias, los esperamos a todos, a aquellos que estén cerca, acérquense, la verdad que es una linda actividad donde se juntan jóvenes, los apicultores, vecinos, y la cual podemos convivir y contar un poco de esa actividad tan noble, ¿no?
2: Sin duda. Moni, un abrazo grande, gracias.
3: Abrazo gigante a todos, que estén muy bien, hasta luego.
2: Bueno, allí la palabra de Mónica Tolaba, la directora de Desarrollo Económico de la Municipalidad de La Valle, una de las que organiza, en este caso junto al Consejo Apícola, este Día Internacional de la Abeja, y la excusa por ahí o el motivo tiene que ver con este concurso Tu Receta Estrella, donde los pibes y pibas de la secundaria de La Valle están presentando algún tipo de producto gastronómico en torno a la miel. Los que ganen se van a los Altos Limpios.
1: Mira,
2: un viajecito a los Altos Limpios. Pero como decimos, una excusa, el concurso, una excusa para probar. Yo sé uno de los productos que va.
1: Sí, no puedes.
2: Porque si hay algún jurado escuchando,
1: después de las 11, recién ahí podemos ir mencionando.
2: Vamos a estar pendiente. Es una. No voy a decir, pero es un producto raro. Es un producto, por mí, nunca visto. Lo pude probar porque fui parte de las cercanías de la escuela. No voy a decir tampoco la escuela, yo trabajo en varias. Pero lo pude probar, un producto raro.
1: Bien.
2: A mí me gustó. No sé si a todo el mundo le gusta, claro, la combinación que han propuesto.
1: Bueno.
2: Pero a mí me gustó, me parece una muy buena opción. Así que bueno, vamos. Después, antes que termine el programa, le chumeo.
0: No diga más nada.
2: Ay, que
0: se le va a escapar en cualquier momento.
1: Yo creo que si alguna de las escuelas se hace un caramelito tipo shot ahí para la garganta, todo
2: sí,
1: eso, golazo.
2: Sí, sí, sí, sí.
1: Vamos y compramos una docena.
2: Algo lindo que tiene la miel, esto ya no tiene que ver con spoiler. Algo lindo que tiene la miel es que además de combinarse con productos dulces o pensándolo en la tostada o lo que sea, se combina muy bien con
1: salados.
2: En comidas. Uh-huh. Claro, sí, tiene muy buenas opciones por ese lado. Así que ahí lo dejo.

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0: 33 minutos pasan de las 10 de la mañana. Vieron que arrancó fresco este otoño, próximo invierno, ¿no? Y en Mendoza en particular, hace ya un par de años que venimos siendo beneficiarios y beneficiarias de lo que se llama el régimen de zona fría, que este régimen fue creado en el 2022. Y ha sido ampliado fue creado en el 2002 y fue ampliado en el 2021 a través de la ley 27.637, que fue ampliando los municipios y las zonas de las distintas provincias que podían recibir beneficios por ser zonas mucho más frías que otras, por supuesto. Y en este sentido, Mendoza había sido alcanzado en esta última actualización para tener subsidios en la tarifa de gas, porque por supuesto no es lo mismo el frío que puede ocurrir en el pedemonte o en la montaña al el frío que puede tener algún puntano, alguna puntana, con las diferencias geográficas existentes. No decimos que no haga frío también en esa zona, solo que por supuesto la manera y el modo y el gasto en calefacción es diferente. Bueno, en estos beneficios que los mendocinos y las mendocinas contábamos y seguimos contando por lo menos hasta hoy, se vuelven a poner en discusión porque la Cámara de Senadores y la Cámara de Diputados estuvieron discutiendo la reorganización sería de los subsidios por zonas frías, porque el gobierno nacional quiere modificar de manera íntegra este régimen para todo el país. Hoy los diputados y diputadas van a estar discutiendo y van a ver si transforman en ley esta modificación para el régimen de las zonas frías. Y por supuesto, de aprobarse esta ley, lo que sucedería es que en nuestras boletas de gas, y tanto también en la compra de garrafas, vendría un aumento exponencial. Ya después se tiene que ver, por supuesto, según cada uno de los consumos que tengamos en nuestros hogares, pero ya no entraríamos en el beneficio de zona fría por código postal. Lo que sucedió en el 2021 es que dijeron, bueno, todas las personas que tengan este código postal van a acceder al beneficio de zona fría. Bueno, esto ya no sucedería, quedaríamos todos los mendocinos y mendocinas fuera del régimen de zona fría y entraríamos, en caso de necesitarlo, al padrón de subsidios energéticos focalizados, el viejo padrón también en el que algunos y algunas fueron inscribiéndose para el subsidio de la luz. Este texto, que fue un texto consensuado por el oficialismo, establece que el beneficio en la tarifa de gas solo se va a mantener para 4 grupos en las distintas zonas frías. Un grupo que tenga en sus hogares que perciban ingresos menores o iguales al valor de 3 canastas básicas totales. Después, quienes cuenten con el certificado de vivienda familiar otorgado por el RENAVAP, por el Registro Nacional de Barrios Populares. Quienes sean titulares de la pensión vitalicia de veteranos de guerra de Malvinas y quienes en sus hogares tengan miembros de con CUT, con certificado único de discapacidad. En esos 4 aspectos se mantendría el beneficio de zona fría, que sería que tu boleta de gas o la compra de garrafa sería un poco más barata. Para el resto, se elimina completamente y deberías ingresar al padrón de subsidios energéticos focalizados. Hoy va a ser el día en que los diputados y las diputadas de la Nación definan este cambio o no. Los diputados y diputadas y senadores y senadoras por Mendoza, en general quienes son del oficialismo, fueron aprobando y fueron firmando los dictámenes para esta reconfiguración de los subsidios y para la quita de los subsidios en la provincia de Mendoza, lo cual también los ha puesto en un foco ahí interesante, porque en su momento los diputados radicales acompañaron la medida para que los mendocinos y las mendocinas pudiéramos gozar de beneficios respecto a nuestra calefacción. Bueno, y hoy hacen una marcha atrás por este vínculo con La Libertad Avanza. Quien delante de la Comisión de Energía y Combustible es Facundo Correa Llano, diputado mendocino, que poco se le conoce la voz, poco se le conocen los proyectos, pero que tuvo que ser quien fue logrando este dictamen, y bueno, lograron 46 firmas de apoyo para este dictamen de mayoría que la Cámara de Diputados va a discutir. Así que bueno, iremos viendo cómo hoy se termina de cerrar este tema o se termina de discutir y cómo va a afectar en, por lo pronto, a los mendocinos y las mendocinas. En este mismo sentido, los gobiernos nacionales y los gobiernos provinciales también impulsaron una condonación de deuda, un perdón de deudas a las distribuidoras privadas con CAMMESA, que es la administradora del mercado mayorista, que tenían deudas por mal distribución de gas en el país. Entre uno de ellos, por supuesto, se encontraban los empresarios mendocinos Daniel Vila y José Luis Manzano, entre sus accionistas. Entonces, esta deuda, que asciende a más de 348 millones de dólares, va a ser perdonada por el gobierno nacional. Así que nada, veremos cómo discuten hoy los diputados y las diputadas en la Cámara de Diputados de la Nación, y si los mendocinos y las mendocinas, a partir del próximo mes, empezamos a pagar una boleta mucho más cara del gas y también, por supuesto, una compra más cara de las garrafas para quienes no tienen gas, conexión de gas en cada uno de los hogares. Así que nada, a contarnos los precios.
1: En nuestra página del Comecuco, en el www.comecuco.org, podés repasar y reescuchar la nota al ex diputado nacional José Luis Ramón, que habla respecto al tema y también pone algunos puntos sobre las CIES. Así que les invitamos a que pasen por la página y lo escuchen ahí al ex diputado.
0: Ya está en este, ahí antes de ir el cortecito, ya están los diputados discutiendo, las diputadas y diputados discutiendo en la Cámara ahí sobre este proyecto de ley. Así que después chusmearemos qué dicen.
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0: 48 minutos pasan de las 10 de la mañana. Manso viento de Nahuel Jofré, escuchábamos ahí.
1: Manso frío, le faltó.
2: Manso frío, Nahuel.
1: Le vamos a pedir que no haga uno que se llame Manso frío.
0: Escuchábamos antes a Frío Frío de Juan Luis Guerra.
1: Sí, como el agua del río. Pero Juan Luis Guerra, que es de República Dominicana, no tiene ni idea lo que es el frío.
2: De acá de la zona fría.
1: No tiene ni idea lo que es el frío, el amigo Juan Luis. En cambio, el gatito sí, vaya dibujo. Mira, nosotros nos quejamos los lavallinos, pero frío hay en otros lados, hay que decirlo. Bueno, y frío como el corazón de Manuel Adorni.
0: Tan frío no hace.
1: No, tanto frío no hace. Mucho frío tiene Adorni. Vamos a retomar una noticia que tiene que ver con la semana pasada, pero que tiene vigencia y sobre todo... Perdón, hablando de frío. Y sobre todo tiene debate y tiene polémica y nos parecía interesante poder ir haciéndole y dándole una vuelta a este debate, a esta polémica. Cubríamos la semana pasada con la Dani la inauguración del Parque Solar El Quemado, estuvimos allí presentes, escribimos una nota para El Despertador, que ya está compartida también en la página del Comecuco, y que tiene que ver con, más allá de la noticia y la técnica y la cantidad de kilowatts que se van a generar y toda esta cuestión, que está muy difundido y que está buenísimo, digamos, realmente un emprendimiento monstruoso. Quisimos ponerle un poco otra mirada, otra lectura, y está bueno porque se picantea, ¿viste? Está bueno porque se picantea, entonces dicen, no, bueno, está en la acera, ¿qué pasa con la Valle? Nosotros hacemos un poco el cuestionamiento de qué le deja la Valle, ¿dónde está el laburo social que la empresa debería hacer? Algunos datitos que fuimos juntando, ¿no? Que no están en la nota, así que lo que vamos a contar ahora son datos en primicias para el aire de la de Entre Mate y Mate. La composición accionaria de YPF Luz es distinta a la composición accionaria de YPF, la YPF matriz, la YPF, llamémosle nacional. Vamos a recordar que en épocas de Cristina Fernández se recuperó YPF, esta empresa históricamente estatal que en su momento la privatizó Menem. Cristina dijo, no, YPF tiene que volver a ser estatal, es un recurso estratégico, es soberanía, vamos a comprar de nuevo YPF. Y efectivamente se hizo... el Estado Nacional se hizo con el 51% de las acciones de YPF, por eso lo consideramos una empresa estatal, si bien por supuesto tiene el resto de empresas de capitales privados. Bueno, el dominio de la empresa por este porcentaje es nacional. Pero YPF Luz es distinta a la composición accionaria, porque la composición accionaria de YPF Luz es del 72% aproximadamente de YPF casa matriz, de YPF original.
2: Sí.
1: Pero claro, como YPF original tiene el 51% del Estado, de ese 70 y pico, en realidad la empresa, o sea, el Estado argentino maneja menos del 35%, 35-36% de lo que sería YPF Luz. Así que ya desde el vamos no estamos hablando de una empresa estatal.
2: Claro.
1: Estamos hablando de una empresa que tiene acciones estatales a partir de la YPF original, llamémosle así, o la YPF matriz, pero no tiene. Así que ya estamos hablando de decisiones que pasan por otros lados y de el famoso RIGI, que tanta propaganda se hicieron, estaba acá Adorni, Cornejo y compañía, el propio Marín, el presidente CEO actual de YPF, diciendo, bueno, este es el primer RIGI, el primero que se está ejecutando. La obra es monstruosa. Dani, ¿cómo la vio usted?
0: Tremendo, muy grande. La verdad que increíble. Pero bueno, los datos de lo que queda o de la gente que queda laburando ahí, la verdad que es poquito. Tremendo también.
1: Vamos a escuchar los audios, hacemos un picadito, no hablamos tanto nosotros, después analicemos un poco más. ¿Te parece, Dani, que empecemos por Mandarano? Mandarano.

0: Martín Mandarano es el CEO de YPF Luz. Bueno, hubo una pequeña conferencia de prensa de algunos funcionarios, con Adorni no podemos hablar, después le contamos la anécdota, pero Martín Mandarano es el CEO de YPF Luz, habló con la prensa y esto nos decía.
1: Nuevo 305 megas, el parque más grande de la Argentina, eso es uno. Otro es haber sido el primer Rigi para nosotros también, es un demuestra la agilidad de la compañía a adaptarse a las nuevas oportunidades que van apareciendo en el mercado, y el Rigi fue una, y fuimos primero los que nos presentamos y hoy lo ponemos en operación. Y la otra importante para nosotros es que superamos el gigawatt de potencia renovable, que era como un hito que teníamos y un objetivo que teníamos para nuestra compañía, ¿no?
2: Bien, hay algunos otros proyectos en Mendoza. La ministra recién mencionaba que algunos privados están desarrollando. YPF es alguno de esos.
1: Estamos analizando proyectos de energía renovable, también proyectos de acumulación, o sea, baterías, ¿sí? Que es una licitación que está haciendo Camesa también. Estamos analizando proyectos acá también. Y bueno, sí, siempre el recurso solar de Mendoza es uno de los recursos más importantes de la Argentina.
2: Y lo relaciono un poco con las otras inversiones que tiene YPF en general en la provincia, que es el desarrollo de Vaca Muerta mendocina. ¿Hay algún estudio, algún proyecto que sea complementario con las perforaciones que se van a realizar?
1: Mira, yo te puedo comentar de los proyectos de YPF Luz, que es lo que yo tengo a cargo, y bueno, seguimos trabajando en todo lo que es energía solar principalmente, sí, y baterías en lo que es Mendoza, ¿no? Todo el sector del oeste,
2: digamos. El oeste, bien. ¿Y qué? Ya llegaron al hito del giga de potencia. Sí. ¿Cuál es el próximo objetivo?
1: El otro objetivo, bueno, es para el 2030, es duplicar la compañía, ¿no? Okay. Ese sería, como dijo Horacio, triplicar para el 35. Ese sería el objetivo de la compañía. Y bueno, vamos paso a paso. Nacimos desde nada en el 2013 y en 12 años tenemos 3,8 gigawatts de potencia instalada. Somos el tercer generador de la Argentina, el segundo en renovables, el primero en el mercado en el mercado de lo que es los PPA entre privados. Somos el primer generador que le vende a la industria. La industria confía en YPF Luz para su abastecimiento. Eso es súper importante. En solo 13 años.
2: Bien, si bien va hacia Mesa, hacia la distribución, perdón, Mesa,
1: sí, no, al sistema.
2: Al sistema, ¿cuáles son los clientes de YPF a partir de este parque?
1: Sí, a partir de acá tenemos a Mega. Mega es una compañía de procesamiento de líquidos. Tenemos Profertil, tenemos, bueno, varios, ¿no? Coca-Cola, Ford, Toyota.
2: Bien.
1: Sí, son más de 30 empresas que abastecemos.
0: En términos de impacto local, ¿cuántos puestos de trabajo se generaron durante la construcción del quemado
1: de
0: y 300, cuántos van a quedar?
1: Claro, durante la construcción, en forma directa, 350 puestos de trabajo, y bueno, indirectamente seguro mucho más. Por ejemplo, gente de la zona era la que abastecía de las viandas y la comida a toda la gente, a las 350 personas. Era gente acá de Levalle que yo he estado con ellos y estaban muy contentos de la oportunidad.
0: ¿Y en funcionamiento cuánta gente va a ser?
1: En funcionamiento de nuestro lado, son 4 personas en operaciones, más la gente que está operando todos los parques renovables desde Buenos Aires.
3: Mandarano, sabemos que no se ha puesto en total en funcionamiento. ¿Cómo va a ser la puesta en funcionamiento parcial?
1: En una semana estaríamos lo que falta. Seremos de los 305 megawatts, uh-huh, hay 200 megawatts en operación y 105 que están en una semana.
0: Insistiendo con el impacto local, las comunidades más cercanas, además de la posibilidad de trabajo, ¿van a tener algún otro beneficio impositivo de obras o algo por el estilo? ¿Está contemplado?
1: Con las comunidades siempre trabajamos en conjunto, y bueno, con el intendente que hoy estaba acá, siempre trabajamos en lo que es colaboración con las comunidades, en lo que es formación, capacitación. En algún lugar estamos trabajando con algunas escuelas para poner paneles solares.
0: ¿Tiene noción de cuáles escuelas?
1: No
0: podemos recuerdo. Pedir el dato a la gente de prensa.
1: Sí.
0: Y una más, esas 230.000 hogares, por supuesto, son un número de referencia.
1: Sí,
0: para tener una idea, el electrón no elige dónde va a ir.
1: Exacto.
0: Pregunto si las comunidades cercanas pueden llegar a tener algún beneficio en la tasa en el pago de servicio.
1: A ver, que un parque solar y un parque de este tamaño se instale acá, genera un beneficio social a toda la población, no solo a la regional, sino que mejora la calidad de servicio, porque hoy tenés generación al lado de la demanda, que antes no estaba, con lo cual ya esa condición es importante. Y segundo es todo lo que se pueda instalar al final del día de energía renovable y también la complementariedad con el gas natural, hace que el precio de la energía en general baje y sea cada día más competitivo. El objetivo siempre de nuestra compañía, de YPF Luz, es generar energía para abastecer a la industria en general, para que esa industria sea cada día más eficiente. Y por eso los costos de la energía tienen que ser los más eficientes cada día.
0: Muchas gracias. Bueno, allí la palabra de Martín Mandanaro, el CEO de YPF Luz. Como dice el dicho, a confesión de parte, relevo de pruebas, ¿no? Cuatro personas, ¿no? Sí, el dicho jurídico. Cuatro personas van a quedar trabajando. Está bien, se habló de 350 en el pico de hora, eso ya pasó.
4: Claro, ya pasó por la cantidad de tarea logística que era necesaria en ese momento, pero ahora después cuatro en una oficina, ya estamos.
0: Sí, no, claro, después están los que están en las oficinas de Buenos Aires por claro. Remoto, que dice, controlan todos los parques solares, supongamos que eso lo podemos contar. En el lugar, en nuestro lugar, llamarle la valla, llamarle la acera, a esta altura a mí ya no me importa qué departamento es, porque si no entramos en un debate que si bien hay que plantearlo, en este caso me parece que desvía la atención. Cuatro personas, cuatro mendocinos, supongo que serán, o mendocinas, trabajando en un parque solar de 650 hectáreas. Pero además de los poquitísimos puestos de trabajo que genera, y que tampoco lo podemos enojar con eso, porque de última es una tecnología que funciona así, ¿qué le va a hacer? Pero además de eso, no hay ninguna cuestión contemplada respecto al beneficio de la población local, ¿no? Y esto también lo decía Mandanaro. No hay electricidad más barata para los que estamos cerca, no hay una obra de hecho ni siquiera arreglaron la ruta 40 para poder llegar al lugar, o sea, también se lo preguntamos a Orni en su momento. No hay beneficios concretos a la población de la acera, a la población de la valle. Si quieren, porque ya enseguida se nos viene otra entrevista y podemos darle una vueltita enseguida, si quieren escuchémoslo a Francisco López. Estuvieron los dos intendentes, el de la Valle y el de la Acera.
4: El de la Acera.
0: Le podemos escuchar la palabra, no de Edgardo, sino de, no de Edgardo González, el intendente de la Valle, sino de otro funcionario, pero escuchemos a Francisco López respecto a la misma cuestión. ¿Qué pasa con el impacto que puede llegar a tener el departamento de la Acera o el departamento de la Valle? A ver qué nos decía.
5: CJ Cobre Mendocino, y la verdad que ha sido una gran noticia.
6: Muchas gracias, intendente. Gracias.
0: Intendente, respecto al impacto local en las comunidades de Las Heras, ¿cuál va a ser el impacto directo más allá del general? ¿Por qué se celebra?
5: Bueno, primero posicionarnos en términos energéticos a nivel nacional, esto creo que no es menor, porque esto atrae a otras inversiones. Saber que la provincia empieza a generar, como bien decía el gobernador, autonomía energética a partir de energías limpias, nos hace posicionarnos como un lugar clave para un clima de negocios que empieza a generar inversiones. Y en Las Heras hoy día mismo se ha aprobado el RIGI para PCJ Cobre Mendocino, entonces uno da muestra de que estas cosas están pasando, que la energía, que es algo vital para poder desarrollar producción, generar trabajo y poder posibilitar las oportunidades de crecimiento de cada una de las personas, tanto individual como colectivamente, está pasando. Así que creo que el mensaje puede ser indirecto, pero a la larga va a ser palpable.
0: Nos dijo el CEO de YPF que quedan cuatro personas trabajando en el quemado. ¿Cómo lee esa, o qué más se le pide YPF para la acera a partir de que los puestos de trabajo reales y operativos van a ser pocos?
5: Bueno, en primer lugar decir que durante la producción el 85% de la gente que trabajó acá fue de Las Heras y La Valle, y La Valle también. Eso lo cumplieron. La idea era llegar al 70, pasaron al 85. Lógicamente ellos tienen un gran desarrollo en términos de tecnología y han centralizado todo en Buenos Aires y van generando reportes, pero bueno, creo que en este caso particular, si ustedes ven lo inconmensurable que es este parque, puede ser que inicien con una demanda.

0: 13 minutos pasan de las 11 de la mañana y seguimos con más información, contenidos y entrevistas para el día de hoy, Juan.
1: Bueno, y con el frío, como lo venimos, estamos medio monotemáticos con el frío.
0: Con la fresca.
1: Con la fresca. No, esto no tiene que ver estrictamente con el frío, digamos, pero sí, bueno, no, nos remite a este cambio de ciclo, a esto que por ahí le decimos también el año nuevo del sur. Si bien faltan algunos días, ya se está empezando a organizar, ya se está empezando a vivir estas fechas que son tan importantes, como decimos, ¿no? Por el significado que tienen, por el vínculo con la naturaleza, y por eso queríamos empezar a contarte que se está llevando adelante la organización de estas celebraciones. Lo voy a intentar decir y nuestra entrevistada nos va a corregir: el Sumuk Tetelopi. Vamos a ver si lo dije bien. Creo que la X ahí es medio una J, pero bueno, estamos en comunicación telefónica con Mariana González. Mariana es la portavoz de la comunidad huarpe Polonio González Pastequiu, y bueno, con ella hemos hablado en varias oportunidades y que queríamos que nos cuente cómo viene la organización para este año. Mariana, bienvenida como siempre. Daniela, Fran y Juan, te saludamos.
2: Bueno, el Gui Sumuk. Hola a todos, a todas. Bueno, buenos días. Acá estamos como para invitarlos a esta nueva celebración que tenemos, que va a estar realizándose en distintos lugares desde Mendoza, pero bueno, principalmente vamos a hablar de la que se va a realizar en la comunidad huarpe Nueva Esperanza, en el kilómetro 98, ruta 142, Lagunas de Guanacache.
1: Bien, bueno, Mariana, sí, sabemos que son muchas las actividades que se van a realizar en toda la provincia. Afortunadamente hay organización en torno a esta fecha y que tiene que ver con nuestras comunidades originarias. Bueno, contigo vamos a hablar sobre esta. El año pasado charlábamos con vos y se hizo en el Poli, si no me no me falla la memoria.
2: Sí. Sí, el año pasado, yo soy parte de una agrupación cultural que se llama Guanacache, donde nosotros reivindicamos celebraciones y conmemoraciones que tienen que ver con nuestra ancestralidad, en este caso nuestro pueblo el huarpe, pero compartimos siempre con otros pueblos como los Poyas y los mapuches. El año pasado se realizó ahí en el polideportivo, o sea, detrás del polideportivo se hizo toda una celebración del Sumuk Tetelopi, un gran fogón, hubo cena, bueno, se desarrollaron muchos talleres, muchas charlas, y hoy, para este año 2026, también se está previendo realizar varias actividades. En este caso, Sumuk Tetelopi, Renacer del Sol, nuevo año, nuevo ciclo, 2026, es el título que tiene esta, en el marco de nuestro año nuevo en el hemisferio sur, que como decían ustedes hace rato, o sea, hay que hacer como una reflexión, que no solamente comienza el frío, sino que es el momento exacto en que comienza un nuevo ciclo, un nuevo año, más en el hemisferio sur, y esto ya lo está marcando el 3 de mayo nuestro mediante nuestra simbología, nuestra chacana, que compartimos ahí en el mundo andino, que es un calendario, entendida como un calendario, nos está marcando esta nueva celebración de este solsticio.
1: Bien, perfecto. Bueno, buenísimo. Y yo te interrumpí porque nos estabas contando el lugar este año. Contando un poco por qué se elige este lugar, más quizás más campo adentro, más metido en el secano. Contanos un poco cómo se está planificando.
2: Bueno, se planifica desde la Agrupación Cultural, que está integrada por varias personas integrantes de distintos pueblos originarios, principalmente huarpes. Se decide junto al municipio, que es el que está apoyando desde el área de la multiculturalidad, como hacerla en distintos lugares, no como que se dé un mismo sitio, sino como que podamos ir rotando por diferentes lugares para también hacer una visibilización de dónde están nuestras comunidades hoy actuales de nuestro territorio huarpe.
1: Bien, este año justamente el 21 cae domingo, así que puede ser una buena oportunidad porque facilite la participación. Las actividades van a ser desde muy temprano, Mariana.
2: Sí, las actividades van a empezar Desde el mismo día 21 a las 8 de la mañana, uh-huh, ya vamos a estar armando todo un fogón, va a haber un mural, va a haber un altar ceremonial y va a haber proyecciones de Sumuk Tetelopi de distintas fechas, distintos años que se ha realizado. Así que bueno, va a ir proyectándose, vamos a ir compartiendo, vamos a ir arrimándonos al fogón para esperar a nuestro Prisumec, a nuestro Padre Sol, que va a salir tipo 9 de la mañana, uh-huh, aproximadamente. Es la salida del sol, es la que esperamos nosotros.
1: Bien, bien, y ahí continúa el día a lo largo de toda la jornada, digamos.
2: Sí, a lo largo de toda la jornada se van a realizar como distintas actividades. Una va a tener que ver, bueno, con la celebración, digamos, la ceremonia ancestral huarpe. Luego vamos a propiciar un encuentro, charlas, intercambios, música, historia, cuentos, poesías. Luego vamos a tener una caminata ancestral recorriendo el camino hacia la nueva esperanza, propiciando eso, el pensar que no solamente los seres humanos somos los que habitamos el territorio, uh-huh, sino también nuestras plantas medicinales, en este caso Cuchuch Ampitovina, el Turum, Calle Ampitopainén, Napén, nuestras plantas medicinales también, que ellas han sido parte de nuestro territorio, nuestros animales ancestrales, también un respeto hacia ellos especialmente.
1: Mariana, de curiosidad y también para irnos encontrando, todas estas palabras, yo las voy leyendo, le cuento a la audiencia, las voy leyendo mientras Mariana las dice. Todas estas palabras que nos acabas de decir, no me animo a decirlas porque no las voy a decir bien. ¿Qué quieren decir? Porque a veces es difícil una traducción literal, ¿no?
2: Bueno, nosotros llevamos varios años revitalizando nuestro idioma. Uh-huh. En nuestro caso, de nuestro territorio puntual, ahí al sur de Lagunas Guanacache, es el huarpe Milcayac. Uh-huh. Hay otros, también otros idiomas dentro del gran mundo huarpe, pero bueno, en este caso nosotros a todas las actividades le hemos puesto, respetando esta revitalización, le hemos puesto el nombre de Milcayac. Bueno, la primera que les hablaba, el fogón, el mural y el altar, esta se llama Nestekelec, tiene que ver con nuestro abuelo fuego, con la importancia que él tiene para nosotros y para nuestros antepasados, y hoy para nosotros reivindicamos, revitalizamos también la ancestralidad del fuego, porque bueno, justamente es necesario para abrigarnos, para alimentarnos, y para también ser espiritual.
1: Bien, importante.
2: Después tenemos, el segundo, que tenemos el Sumuk Tetelopi, que significa literalmente renacer del sol. Después tenemos Mutuani de Calle Llená, que es cuando nosotros agradecemos, pero no un agradecimiento como entre nosotros, así como tan cotidiano, sino que es un agradecimiento a todos esos astros, a todos nuestros cosmos, a todo lo que nos rodea, que es nuestro medio, el que nos contiene, nuestra Pernetao, nuestra Madre Tierra, bueno, a todos los elementos de la naturaleza.
1: Bien, bueno, qué interesante, la verdad que es algo que me parece que es tan importante poder rescatarlo y poder compartirlo. Uh-huh. Mariana, vos me habías comentado acerca de una escultura, contanos un poco, que tiene que ver con el trabajo con la universidad también, contanos un poco de eso.
2: Ah, sí, les cuento que van a desarrollarse también en otros lugares, de donde estamos trabajando como más pedagógicamente, uh-huh, en este caso la Universidad Nacional de Cuyo, en las carreras de cerámica, se está previendo, se estuvo trabajando el año pasado con una escultura respecto a como símbolos e iconografías tomadas de todo lo que es Andes Centrales y Mesoamérica, Andes que nos une a nosotros en este territorio, y lo que hacemos es compartir el saber huarpe y decir que somos parte de Andes, y colaboramos con esta escultura que ya está hecha, ya está realizada, y en este caso vamos a emplazarla en este marco del nuevo año, nuevo ciclo, Sumuk Tetelopi.
1: Bien, ¿y dónde va a quedar emplazada?
2: Va a quedar emplazada en la misma facultad. Bien. Se está buscando el sitio ahí estratégico para que pueda ser visible, y bueno, seguramente se van a realizar actividades ahí aparte de pedagógicas, también artísticas. Así bien. Que bueno, luego les contaremos más.
1: Perfecto.
2: Porque todo está como en construcción.
1: Perfecto, perfecto. Queríamos ir, habíamos retomado contacto con Mariana, queríamos ir contando, pero como todavía hay tiempo, seguramente podamos volver a conversar y actualizarnos de lo que vayas a ver. Mariana, para cerrar, ¿quién está invitado a este 21 de junio en La Valle?
2: Es abierto a todo público, están todos invitados, es una actividad gratuita. Se va también a compartir un almuerzo, por eso se está pidiendo ayuda al municipio. Desde el municipio el año pasado también, ellos estuvieron apoyando esta actividad y se pudo compartir ahí una sopa, un locro, bueno, algo calientito para compartir y charlar y convivir con toda esta ancestralidad.
1: Perfecto, bueno, estaremos pendientes entonces, excelente.
2: Están muy invitados ahí de la radio.
1: Bueno, muy bien. Aparte,
2: esperamos.
1: Y verdaderamente nos facilita el día que caiga, pues, así que está buenísimo. Mariana, gracias por el rato y por supuesto a disposición para lo que vaya surgiendo y cuando se vaya afinando un poco la actividad, volver a conversar.
2: Sí, sí, les voy dando los anticipos, pero seguramente estaremos comunicados para ya definir cómo se realizan otras actividades. También hay una del Año Nuevo del Sur, en este caso se hace en el Le Parc, después les voy a estar comentando para que se entere toda la audiencia y puedan ir a estos diferentes sitios, de acuerdo, a elegir por ahí, a estar más cercano, ¿no? O lo que los mueva a compartir.
1: Perfecto. Dale, Mariana, un abrazo enorme, estamos en contacto.
2: Bueno, mutuani, esto ayuda, hasta muy pronto, gracias.
1: Nos vemos.
2: Nos vemos.
1: La palabra de Mariana González, portavoz de la comunidad Huarpe Polonio González Pastequiú, nos contaba y nos adelantaba esto que va a estar ocurriendo el próximo 21 de junio, en el solsticio de invierno, en este inicio, en este cambio de ciclo, allá por los pagos, por los queridos pagos del secano lavallino. Vamos a estar, por supuesto, compartiendo la información que nos vaya llegando y el detalle para que la gente que se quiera sumar lo pueda hacer y todo lo que está vinculado hasta a este... Voy a volver a decirlo con temor a equivocarme. Sumuk Etelopi.
0: Bien.
1: Es la única que
0: podemos decir.
1: Porque toda la cartita está llena de... Toda la gacetita está llena de palabras difíciles de pronunciar, pero qué importante rescatar la lengua.
0: Sí, muy, totalmente.
1: Bueno, pausa, ya venimos.

0: Ay, perdón. 11:30 pasaditas. En esta mañana de Entre Mate y Mate, llega el arte y la cultura de la mano de Frank Castro.
1: Llega el arte y la cultura porque nos hemos comprometido desde el colectivo de medios comunitarios de Cuyo en seguir compartiendo y difundir mucho más en profundidad las actividades culturales, creativas, recreativas, populares y accesibles para los mendocinos y las mendocinas. Y en este sentido venimos con una propuesta que va a ocurrir este 23 y 24 de marzo en el Espacio Cultural El Colón, el Galpón, perdón, el Espacio Cultural, que tiene que ver con una obra contemporánea en tela titulada El día en la que la coreografía avanzó. Pero yo no les voy a spoilear nada más porque estamos en comunicación telefónica con Jesús Colombo, quien es director también y creativo de la propuesta de esta obra contemporánea en tela. Bienvenido, Jesús, al aire de Entre Mate y Mate por las comunitarias de Mendoza. Dani, Juan y Fran te saludan de este lado.
2: Hola, chicos y chicas, ¿cómo están? Un gusto estar por acá y contar que es ahora, en mayo, no en marzo, Fran.
1: Ah, en mayo, ahora ya. Yo atrasándome unos meses. No, que avance, que avance. Ahora este fin de este sábado y este domingo de mayo, 23 y 24.
2: Tal cual, va a suceder esta obra que estamos preparando, que es más inmersiva y performática, contarles ahí a toda la audiencia, que sucede en el Galpón Cultural, que está ubicado en la calle Damián Cutson, a unas cuadras de la San Martín, a las 21:30 horas. El costo es de 15.000, hay un 2x1. Con un alimento no perecedero para bancando los platos también, trabajando ahí en red. Es una obra muy bonita, ya es la segunda y tercera vez que la vamos a realizar. Entonces estamos invitando ahí a difundir, a que participen, a que se copen con el arte independiente.
1: ¿Qué sería, Jesús, contanos, qué es una obra contemporánea en tela? ¿Trabajan en tela, trabajan sobre la tela, bajo la tela? ¿Cómo van combinando estas disciplinas? Que claro, se nos viene a la mente y vamos pensando, bueno, cómo se combina una obra contemporánea más la tela colgada.
2: Bien, es una obra que está buscando que sea contemporánea por la matiz y la búsqueda que tiene de la danza, pero está trayendo otros recursos como música en vivo. Gran parte de la tela sucede en la tela, es decir, acrobacia en tela, pero corriéndonos de ese lugar de la acrobacia, sino más a un lugar interpretativo. Hay textos, hay algunas coreografías, hay algunas, bueno, no puedo spoilear tanto, pero sí sucede danza, tela, actuación y música en vivo.
1: Perfecto, perfecto, perfecto.
2: Como que conviven todas estas artes en pos de algo más inmersivo, algo más hipnótico, que tiene como esa... Es el segundo año que venimos trabajando en la obra, eso está bueno contar que es un proceso y que ha llevado a un resultado de la mano de los intérpretes y de la codirección, que es Claudia Tauber, en la dirección de performance, y que, bueno, nada, está muy bonita y tiene un trabajo muy elaborado también.
1: Justo ahí me das pie para preguntarte cómo está compuesto este elenco, cómo está compuesto, quiénes son los intérpretes, las intérpretes que van a estar ahí trabajando en esta puesta en escena.
2: Bien, somos un equipo bastante grande, son 5 intérpretes en la escena, entre ellos bailarines, actores, actrices y cantantes, y tenemos una codirección que es Claudia, estoy yo en la dirección, y tenemos a Sol y Juanpi en la parte de técnica, dirección de iluminación y plano sonoro, digamos, sonido.
1: Perfecto. Perfecto, perfecto. Recordanos, lo que nos parece mucho más interesante es, por supuesto, el horario donde comienza la función, nuevamente la dirección, y en este vínculo que por ahí lo mencionaste bastante rápido, pero este trabajo en red que están haciendo con una otra organización que es Bancando los Platos, que se encarga de y trabaja con las personas en situación de calle acercándoles un plato de comida, que además justo ustedes han auspiciado este beneficio de 2x1 si llevas un alimento no perecedero o donación de invierno. ¿Qué sería una donación de invierno también?
2: Bueno, perfecto, Fran. Les recuerdo, este sábado y este domingo, no en marzo, ahora, en breve, sábado y domingo, 21:30 horas en el Galpón Cultural, en la calle de Damián Hudson, no me acuerdo ahora específicamente la numeración, pero queda a 2 cuadras de la calle San Martín entre la sexta y la cuarta sección de ciudad.
1: Perfecto.
2: Estamos trabajando en vínculo y en red con Bancando los Platos, que si bien nombraste, trabaja con personas en situación de calle los días domingos, entregando un plato de comida. Entonces, a través de un alimento no percedero, accedes a un 2x1 para trabajar ahí de manera colectiva, o a través de ropa de abrigo, una demanda a ver también de este invierno, ya sea camperas, ya sea zapatillas, ya sea frazadas, algo que realmente a estas personas que están en situación de calle les pueda hacer menos severo y más liviano este invierno, ¿no? Estos fríos y demás que ya se están sintiendo. Es un trabajo colaborativo para poder ayudarnos de manera conjunta a todas las asociaciones que estamos buscando hacer arte y resistiendo también, y a todas las asociaciones que están haciendo todo lo que es solidaridad desde lo social y poniendo el cuerpo sobre todo en la calle para, como dije, resistir a todo este contexto actual.
1: Hay una última consulta también, Jesús, es si se pueden adquirir entradas anticipadas o directamente ahí en taquilla.
2: No, sí, tal cual, entradas anticipadas 2x1 en 15.000, si no en taquilla va a salir 18.000 2x1.
1: Perfecto.
2: Con el alimento no perecedero o esto que hablábamos de una frazada o algo de invierno. Lo que sí, la preventa es hasta el viernes y en taquilla siempre es un poquito más caro.
1: Perfecto, perfecto. El día que la coreografía avanzó, esta propuesta contemporánea en tela, que este sábado y este domingo 23 y 24 de mayo van a estar ahí en el Galpón Espacio Cultural. Jesús, agradecerte esta comunicación, por supuesto todas las mejores de los éxitos para este fin de semana, y seguiremos dando vuelta esta invitación porque mucho más allá también de la propuesta artística, que es interesantísima, tiene este doble sentido, una propuesta también solidaria con Bancando los Platos.
2: Bueno, muchas gracias a Radio Campesina, a ustedes por la entrevista, por difundir y por apoyar, así que toda la audiencia, y ustedes también, los esperamos acá por el día en que la coreografía avanzó.
1: Un abrazo grande.
2: Gracias.
1: Ahí pasaba Jesús Colombo, quien es director de El Día que la Coreografía Avanzó, esta propuesta contemporánea en tela que fusiona, ahí nos fue medio spoileando un poquito, música en vivo, arte, recitando ahí algunos textos y por supuesto acrobacias en tela. Qué difícil todo eso, combinarla.
0: Todo junto,
1: todo junto en un mismo lugar.
0: Después escuchás a algunos burros decir que no hace falta la formación artística, la formación cultural.
1: Perfecto.
0: Qué bárbaro, perfecto. ¿No?
1: Y bueno, esto, recuerden, preventas hasta este viernes, anticipadas, podés adquirir un 2x1 colaborando con alimentos no perecederos, si no, hasta el viernes las entradas salen 15.000 pesos, sábado y domingo en taquilla 18.000 pesos, y también por supuesto accedes al 2x1 si llevas un alimento no perecedero o donación de invierno, que esto que mencionaba Jesús, ropa de abrigo, frazadas, zapatillas, medias, bufanda para las personas en situación de calle para esta temporada invernal que se viene bastante, bastante fría. Así que el día que la coreografía avanzó, vamos a seguir compartiendo en nuestras redes sociales, en la página del Come Cuco y si no en las redes de la propia obra contemporánea.

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0: Bueno, no sé si tan bueno, mire. ¿Qué dice usted?
1: Ahí
0: está.
1: Bueno.
0: Estábamos hablando de algo fuera del aire, pero no lo vamos a hablar al aire, no se preocupen. No se preocupen. Che, bueno, estamos ya en minutos finales de este Entre Mate y Mate. ¿Cómo la están pasando? ¿Bien?
2: Entre Mate y Mate.
0: Ah, sí, muy bien.
2: Por ahí, ya lo traemos. Lo vamos pimponeando.
0: Y la gente de los otros lugares que nos están escuchando, ¿cómo le estará pasando? Háganos saber. Se llama Risas entre Cornejo y Adorni. Se llama la foto principal de nuestra nota del Parque Solar del Quemado.
2: Qué divertido.
0: Esa foto de la Daniela.
2: Mirá, preciosa. ¿Es alto Adorni o el Cornejo es muy petizo?
0: Las dos cosas.
2: Las dos cosas.
0: Sí.
2: Uno crece, el otro se achica.
0: Le saca una cabeza, ¿eh?
2: Claro.
0: Sí, sí, de la foto es muy, muy locuaz.
2: Mirá.
0: Sí, nos sorprendió. Uno de los datos anecdóticos de la jornada con la Dani en la cobertura del Quemado fue qué alto que es Adorni.
2: Qué alto que es Adorni.
0: Bajó y dijimos, qué alto que
2: es Adorni.
0: Después hablamos de...
2: Tiene bolsillos más largos. Al ser más alto, tiene bolsillos más largos.
0: Tiene bolsillos más cabedores.
2: Más cabedores.
0: Sí. Así que bueno, estuvimos ahí. ¿Nos ordenamos? Para este momento final, vamos a escuchar la entrevista a Juan Jaime, que le hicimos también en ocasión de la inauguración del Quemado. Juan Jaime actualmente es concejal Lavalle, ¿no? Le contamos a la gente que por ahí está en otros departamentos y nos está escuchando. Juan Jaime es concejal Lavalle, ¿no? Pero es concejal recién asumido y era el secretario de desarrollo local durante todo el proceso más fuerte del Parque Solar del Quemado, y fue el que tuvo el vínculo con la empresa y el que generó condiciones para que, por ejemplo, se contratara gente, etcétera, etcétera. Por eso es que hablamos con él y no con el intendente. Así que vamos a escuchar las palabras de Juan Jaime respecto a lo que ellos vivieron desde la municipalidad con el Quemado, y después vamos a analizar un poquito más y vamos a ir con las anécdotas de Adorni. No se vayan, porque hay anécdotas de Adorni. Juan, muy buenos días, muchísimas gracias como siempre por la conversa. Un momento esperado, una obra que viene ya hace un par de años realizándose en nuestro departamento y que bueno, sin duda tiene un impacto. Se trata del Parque Solar del Quemado, hoy se inaugura. Comenzar preguntándote un poco qué sensaciones tenés de esta inauguración.
3: Bueno, buenos días, la verdad que... es grato poder concurrir a una obra de estas características, una obra que se ha proyectado ya hace varios años, que bueno, hoy lo concreta la actual administración nacional a través de YPF, que por otro lado también obviamente nos lleva a la reflexión de rescatar esto de las empresas estratégicas, ¿no? En cuanto al sistema energético, la generación de energías, combustibles para un país. Así que celebrar también por un lado de que mantengamos la empresa YPF como una empresa nacional desde el punto de vista estratégico, lo digo, ¿no? Y bueno, y para acá, para Lavalle y la zona, es un proyecto que nos pone, si se quiere, en vidriera a nivel nacional, por la envergadura de lo que significa el proyecto en sí, el parque solar más grande del país, y que ha tenido un impacto muy positivo en la generación de mano de obra durante la construcción del parque, y esperemos que bueno, que varios lavallinos puedan seguir trabajando ahora en la parte operativa.
0: Se hablaba de 400 puestos de trabajo, como vos decías, en plena construcción, ese momento ya pasó. Si tenés noticias o datos respecto a qué mano de obra o qué perfil se necesita en las próximas etapas, digamos.
3: Seguramente lo vamos a tener a los datos ahora con el transcurso de los días, una vez, porque incluso estaba pensado en algún momento una ampliación adicional a lo que ya está construido, con lo cual ese número final puede llegar a cambiar, pero se estimaba que aproximadamente podría llegar a ser una dotación de entre 40 a 70 personas fijas. Por la envergadura del parque y el resto de los servicios que tiene, ¿no? Tanto en el mantenimiento como en el tema de seguridad, y después lo que es en la inyección, digamos, de la energía que genera el parque al sistema interconectado eléctrico nacional. Y fuera de eso, bueno, también atentos a la posibilidad de que se abran otras posibilidades de inversión o de desarrollo, porque hoy el tema fotovoltaico juega un papel fundamental, ya sea por estos proyectos de gran envergadura o porque las empresas van a tener que invertir para disminuir costos, con lo cual estamos trabajando también con las direcciones de educación y medio ambiente del municipio en el tema de capacitaciones más abiertas al resto de la comunidad y de las escuelas técnicas de nuestro departamento.
0: Juan, más allá del tema mano de obra, que como vos decías tuvo un impacto y veremos cómo sigue, consultarte sobre tu evaluación respecto al impacto concreto sobre el pueblo más cercano, que en este caso es Jocolí, respecto a otro tipo de beneficios que pueda llegar a tener, que sin duda el tema mano de obra repercute por el dinero que pueda haber en la comunidad y que se mueva, pero que tenga que ver quizás con infraestructura, con trabajo comunitario. ¿Cómo ves eso? La sensación que tengo, y por eso te hago la pregunta, es que es poco el impacto que va a tener Jocolí.
3: Sí, la verdad que son proyectos de gran envergadura al principio en la parte de construcción. De hecho, que nosotros en La Valle nos quedamos cortos, si se quiere, con el tema de las plazas que de alojamiento que tenemos, ya sea tanto en el hotel como casas particulares que se pusieron en alquiler. También hay otras empresas que han demandado, no solamente YPF Luz, ¿no? Tenemos empresas que vienen y hacen operaciones más constantemente y que también necesitan de estos alquileres. Obviamente eso tiene un efecto exponencial al principio, después tiene un decaimiento. Me parece que Jocolí hay que centrarse mucho en el tema de que es la puerta de entrada a Mendoza. Hay que trabajar el tema de los paradores de camiones, por ejemplo, brindar servicios que hagan que el camionero o el viajante decida quedarse en el paraje, en el distrito, y bueno, y poder a partir de ahí activar otros consumos, otros servicios vinculados con eso, ¿no?
0: Era un desafío en ese sentido. Juan, la cuestión ambiental, y ya con esto cerramos, bueno, sin duda se celebra que sea una energía renovable, eso es quizá el plus que tiene el proyecto en sí mismo. Ha habido un plan de mitigación que seguramente le podremos preguntar a los especialistas de YPF hoy, ¿cuál ha sido el impacto que ha tenido, asumiendo que ha habido reciclaje de material y demás?
3: Sí, la verdad que la empresa está obligada a diseñar un plan de mitigación de los efectos negativos que puede traer en la zona, como el tema del desmonte, lo que es monte nativo. Sé que hay empresas de La Valle y de la zona también que han estado trabajando, prestando servicio en el tema de la reforestación, que eso es otra actividad que va a continuar a lo largo del tiempo, porque la empresa tiene que justificar ante el desmonte una X cantidad de árboles plantados, no solamente plantados, sino que hayan prendido, que eso es lo fundamental, porque plantarlo lo pueden plantar y después no regar por las condiciones del lugar, pero tienen que estar prendidos los árboles, hayan podido sobrevivir. Lo otro es el tema de los residuos que han generado. Nosotros desde ese punto de vista firmamos convenio para que el punto verde del municipio pudiera ayudar a mitigar ese impacto en la zona, y a nosotros nos ha servido para reciclar y reutilizar algunos de esos desechos que en algunos casos han ido a parar a viviendas, a techos de viviendas, paredes de vivienda e incluso a de corrales también en algunas zonas del campo. Así que hemos tratado en eso también cumplir un rol fundamental. Y después tenemos otros impactos también, no es este caso, pero lo traigo a colación, que vuelve a tomar vigencia, que es el tema de corralitos. Y nosotros en eso, bueno, transmitirle a la población que hemos hecho las presentaciones administrativas y judiciales en tiempo y forma. Digo, no quiero polemizar con algunos periódicos, pero...
0: Bueno, allí la entrevista con Juan Jaime, hoy concejal, exsecretario de Desarrollo Local. Después, sobre el final, comenzamos a conversar el tema de corralitos. Pero nos queríamos centrar en el quemado. Bueno, evidentemente estaba mal informado Jaime respecto a la cantidad,
2: de puestos de trabajo.
0: Nos lo confirmó el propio CEO de YPF Luz, que solo van a quedar 4 personas trabajando en el lugar.
2: No 40.
0: Él habla entre 40 y 70. Quizás está de alguna manera calculando.
2: Tiene que ser algo, tal vez pueden ser personas de mantenimiento, que igual no se sabe.
0: Entonces, por ejemplo, si vos calculás los empleos indirectos, pero ya no tenemos claro.
2: No.
0: ¿Cuáles son los puestos de trabajo indirectos cuando tenés 4 personas trabajando? Porque ¿Qué se habla cuando se habla de puesto de trabajo indirecto? Se dice, bueno, el que provee una vianda, el que provee un servicio de transporte, el que, no sé, el que provee hospedaje y demás. Entonces, sobre eso es complejo pensar en que cuatro personas en el parque, o bueno, quizás se tercericen algunos servicios, si tenés que plumerearlo los paneles y eso lo hace una empresa tercerizada, digo plumerear en este...
2: Para limpiar el polvo.
0: No sé cómo se hará el procedimiento, pero digo, son 650 hectáreas, hay bastante laburo, bastante plumero. Pero no sé, hay cuestiones que... Sí. Yo tengo que volver a decir algo, realmente es fascinante ir y ver lo que es, ¿no?
2: El parque.
0: No, porque aparte es última tecnología, el panel tiene esto que se llama tracker que sigue en el sol, entonces
2: mira,
0: son bifaciales, entonces toman la energía del sol y toman la que refleja, claro, hay un peladal total, entonces esa tierra que te enceguece, ¿viste? En pleno de secano, bueno, esta es energía que toman los paneles. Realmente fascinante el punto de vista de lo tecnológico. Seguimos en esta lógica de decir, bueno, ¿qué impacto tiene? Tengo noticia de último momento antes de irnos.
2: Vamos.
0: Nos estamos por despedir ya.
2: En un ratito.
0: Noticia de último momento, tenemos la escuela ganadora del concurso de tu receta estrella, este concurso que tiene que tener miel, y era... ahora ya lo puedo confesar porque no lo spoileé, no me dejaron ustedes. Era este... Se ríen, pero es verdad.
2: Está bien. Sí.
0: Era la escuela Tito, es la escuela Tito Francia la que tiene el primer puesto. No tengo todos los datos de cómo quedó el podio, pero el primer puesto se lo llevó la escuela Tito Francia con una receta que es aceitunas griegas en miel alineadas.
2: Perfecto.
0: Y las daban a degustar con pedacitos diferentes...
2: quesos.
0: Tipos de quesos.
2: Qué bien. Mira ese maridaje.
0: Y se llevaron el primer premio las chicas, porque hay que decir, son todas chicas del sexto año de la escuela Tito Francia. Nuestras felicitaciones, yo en lo personal orgullo por ser parte de esa familia. Pero bueno, felicitaciones entonces, seguramente el resto de las... Vi a mi amigo Pancho de la escuela Graneo en las fotos también, así que seguramente haya habido excelentes recetas y excelentes. Pero bueno, la Tito también en un punto se destaca porque es una escuela que produce su propia miel y tiene sus propias colmenas en esto de la semana de la miel. Así que hacemos entonces la felicitación en vivo aquí desde la radio.
2: Maravilloso. Nos despedimos. Son las 12:03 de este día miércoles 20 de mayo, preparados, preparadas para el próximo lunes, una locreada y este fin de semana este lunes. Mañana toma la posta nuestros compañeros y compañeras de Radio Cuyum en los Godoy Cruces, así que ahí seguiremos escuchando entre mate y mate por las radios comunitarias de Mendoza y también de San Juan, Radio La Leñera, Radio Sin Dueño, Radio Tierra Campesina, Radio Cuyum y Radio Campesina en El Encón, San Juan. Juan Burba, Daniel Aníbas y Franco Castro, les acompañamos hoy día, así que nos seguimos escuchando.
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Estamos escuchando a la Teresa Parodi y a Miss Bolivia haciendo ¿Por qué ha salido el sol? Y ahora nos vamos a una chacarera, la chacarera de las cloacas, por Arbolito, para levantar en la tardecita de hoy a ritmo de chacarera fusión con rock, porque así estamos como mutando. Arbolito llega con chacarera de las cloacas aquí en este submarino amarillo.

Chacarera de las cloacas, arbolito. Me imagino a Lale Abregú haciendo pogo con esta canción, ya que quería levantar la tardecita con arbolito y la chacarera de las cloacas lo estamos haciendo. Ahora vamos a regalar una canción para quienes les gustan los Redondos de Ricota, pero en sintonía de tango, Poetas de Nadie hacen una tremenda versión de Vencedores Vencidos y que llega aquí a este submarino amarillo de la Cuyum.

el tango fusionado con el rock fusionado con el tango, en la propuesta de la tardecita de hoy. Llega Spinitango, esta banda que hace canciones de Luis Alberto Spinetta, para regalarnos Seguir Viviendo Sin Tu Amor, una canción que tarareamos y cantamos todes. En la tardecita de hoy, Spinitango, al ritmo de 2x4, Seguir Viviendo Sin Tu Amor, llega a la Cuyum.

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1: Estamos escuchando a Penny Tango, Seguir viviendo sin tu amor. Tremenda versión en 2x4 de la canción de Luis Alberto Spinetta. Las canciones nos llevan a lugares, a tiempos, a momentos. Y me lleva en este caso a mi casa paterna, a mi abuelo Antonio, escuchando a Alboroto Troglio y a Goyeneche en esta canción que te vamos a compartir, Bandoneón Arrabalero, Troglio, Goyeneche, escuchándose en la 89.3.

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1: Bandoneón Arrabalero, Aníbal Troglio y Roberto Goyeneche, escuchándose en este Submarino Amarillo. Ahora nos vamos a una canción de Fito Páez, interpretada por Osvaldo Peredo Trío. Yo vengo a ofrecer mi corazón también al ritmo de 2x4, escuchándose en la 89.3 en este Submarino Amarillo. ¿Cómo vamos a llegar a Capanga y a la Mona Jiménez? No lo sé, pero está en la hoja de ruta del viaje de día de hoy. Por ahora nos vamos con Osvaldo Peredo Trío, Yo vengo a ofrecer mi corazón.

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1: Osvaldo Peredo Trío, justamente cantando Yo vengo a ofrecer mi corazón. Hay una canción de Fernando Cabrera, este uruguayo, que la ha interpretado Julián Herrero, que la han hecho en diferentes versiones. Y acá llega en ritmo de tango, La casa de al lado, una canción que me gusta mucho y que queremos compartir, versión de Karina Expósito, La casa de al lado, escuchándose en La Cuyum.

0: Bueno, queridísimos, para esta próxima canción tenemos un invitado muy especial desde Córdoba, capital internacional del cuarteto, Ulises.
1: Estamos comenzando este segundo bloque de Submarino Amarillo. Nos mandan muchos mensajes, la Ale Abreu diciendo que le eriza la piel escuchar a León Gieco, la Ceci Ochoa que quiere dedicar la canción de León que estábamos escuchando antes que termine la primera hora del programa, para todo el equipo de INCO, que el sábado fue un día de puro amor y solidaridad para nosotros, porfa que reciban ese mimo de corazón, y para que reciban mimos de corazón, bailen con esta versión de Los Decadentes, y Ulises Bueno, el pájaro vio el cielo y se voló para levantar la tardecita.

Y ahora llega una canción de la Mona Jiménez que todas conocemos por la versión de Capanga, pero el autor es justamente Carlitos la Mona Jiménez. Me mata, una canción que muchas veces pasa que le gritan en los recitales de Córdoba a la Mona: estás haciendo una de Capanga. ¿Y cómo explicarle que es el autor de esa canción?, decía el mono de Capanga. La Mona Jiménez con su versión de Me Mata, escuchándose aquí en este Submarino Amarillo en el 89.3, la tardecita que te estamos acompañando por 2 horas de musiquita aquí en el 89.3. llega la Mona Jiménez, Me Mata, versión del autor que todas conocemos, su canción en la voz de Capanga, pero en este caso la Mona Jiménez, Me Mata.

para las amigas de Belgrano. La Mona Jiménez haciendo su versión de su propia canción Me Mata, pero que todas conocemos por lo que ha interpretado Capanga. Capanga ha hecho varias canciones de la Mona Jiménez y la que llega aquí a este submarino amarillo es Amor Secreto, Capanga, interpretando una canción de Carlos La Mona Jiménez aquí en el 89.3, levantando la tardecita en este submarino amarillo en la radio comunitaria Cuyún. Llega Capanga con Amor Secreto. Todas tenemos un amor secreto. Capanga lo tiene, La Mona también. Y llega a la 89.3 la versión de La Mona Jiménez de Amor Secreto.

0: Me estoy imaginando a la Mariela cantando esta canción y bailando al ritmo de cuarteto. ¿Te imaginabas a la Mona Jiménez y a Fito Páez juntos haciendo una canción? Bueno, esto ocurre, esto ocurrió y va a llegar a este submarino amarillo. La Mona Jiménez junto al Rosarino haciendo una canción titulada El Beso, que aparece en un disco de la Mona Jiménez, entre otros invitados. En este caso, la Mona Jiménez y Fito Páez llegan con El Beso, canción que te compartimos en la tardecita del 89.3.
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Bien ahí, Fito, le dice la mona. Hoy escuchamos León Gieco con una versión en japonés de Solo le pido a Dios, y ahora Fito Páez haciendo un cuarteto con la Mona Jiménez. Así es la tarde del día de hoy. Vamos a un clásico del cordobés. ¿Quién se ha tomado todo el vino? Nueva versión de la Mona Jiménez con Sub, que llega aquí. ¿Usted se ha tomado todo el vino, Esteban? Yo sí. ¿Quién se ha tomado todo el vino? La Mona, escuchándose en 89.3.

¿Quién se ha tomado todo el vino? No hay diferencia entre un mendocino y un cordobés, decía la letra que escuchábamos de esta nueva versión de La Mona Jiménez, de su clásico ¿Quién se ha tomado todo el vino? Y ahora llega el federal, La Mona, a ritmo de cuarteto en la tarde, ¿eh?

de Córdoba, con este espíritu rockero de la Mona Jiménez, nos vamos a Mendoza y vamos a escuchar a Caramelo Santo con Elías Mejía y Julio, integrante de Los Ángeles Azules. Para vos que estás en el lado de la pecera, como un pez en la oscuridad, justamente llega en la oscuridad Caramelo Santo, Elías Mejía y Julio de Los Ángeles Azules para hacerte bailar en la tardecita de hoy.

México, Mendoza, todos juntos, Caramelo Santo, Elías Mejía y Julio de Los Ángeles Azules haciendo En la Oscuridad. Y ahora llega una canción que todas conocemos, para que bailes del otro lado, Caramelo Santo, haciendo un cover, haciendo Cómo te voy a olvidar. Sí, Cómo te voy a olvidar.

¿Cómo te voy a olvidar, Caramelo Santo, al ritmo de ska? Estamos como loques aquí en la 89.3, a pura patadita, a puro pogo, al ritmo de ska. La radio comunitaria Cuyón te invita en este submarino amarillo a seguir sintonizando la 89.3. Ahora nos vamos a un clásico de Los Redondos de Ricota, pero interpretado por los mendocinos, por Caramelo Santo, a quien estás escuchando. Esa estrella es mi lujo. Llega Caramelo Santo con su versión muy particular de un clásico de la banda del Indio Solari, de Los Redondos de Ricota. Esa estrella es mi lujo, Caramelo Santo.

tremenda de un clásico de Los Redondos de Ricota, al ritmo de ska, y cantar este clásico de Los Redondos. También un clásico, pero al ritmo de ska, al ritmo del pan, al ritmo del caramelo santo.

Caramelo Santo haciendo un clásico de Sumo, que alguna vez Diego Torres también interpretó, no tan distinto, clásico de la banda de Luca Prodan, escuchándose en la interpretación de Caramelo Santo. Y Caramelo Santo sea con Palo Pandolfo, el cantante de Don Cornelio en la Zona, de Los Visitantes, haciendo un clásico de los mendocinos, haciendo un clásico del rock argentino, Vivo en una Isla, Caramelo Santo y Palo Pandolfo.

Me imagino a Juan Pablo en la casa bailando al ritmo de Caramelo Santi y Palo Pandolfo. Vivo en una isla y ahora llega una canción que en algún momento me sorprendió cuando salió su versión original en 1985 por los Fabulosos Cadillac. Estamos hablando de Mi novia se cayó en un pozo ciego porque decía carajo, una palabra que ahora es habitual, en aquel momento no. En este caso llega la versión de Árbol, Mi novia se cayó en un pozo ciego, clásico de los Cadillac.

Acá estamos en la tardecita de hoy. El equipo de Nunca Estar ya se está preparando. Está perreando al ritmo de Árbol con la versión de un clásico de los Cadillac. Mi novia se cayó en un pozo ciego. Y los Cadillac en sus primeros discos hicieron un cover de los Beatles, o que conocimos por los Beatles, que es Twist y Gritos, Twist and Shout. Suena aquí la versión en ska de Twist y Gritos de los fabulosos Cadillac en esta tardecita, ya casi al cierre del programa.

Y estamos llegando a la parte final del programa del día de hoy. Twist y Gritos, los fabulosos Cadillacs. Y con los Cadillacs nos vamos a ir haciendo un clásico de Andrés Calamaro. La parte de adelante o la parte de atrás. Aquí llega justamente la última canción de este Submarino Amarillo. Quédate sintonizando la 89.3. Ya llega Nunca es Tarde. Por lo pronto, te decimos hasta mañana. Ahora llegan los fabulosos Cadillacs haciendo un clásico de Andrés Calamaro, la parte de adelante.

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9: En Mendoza, como parte de la organización Crece desde el Pie, un grupo de mujeres se ha organizado para realizar trabajos de producción de frutas y hortalizas deshidratadas. Escuchamos a Norma Morales, integrante de Las Maya, Mujeres, Autogestión y Autonomía.
10: Nosotras nos dedicamos al deshidratado de hortalizas, frutas y hortalizas. En este momento estamos deshidratando ajo. También deshidratamos pimentón, algunas aromáticas también. Así que nos dedicamos a
11: ¿Y qué destino le dan al a los deshidratados una vez que los realizan, que terminan?
10: Sí, los comercializamos a través de el local que tiene la organización de Crece Desde el Pie. Bueno, ahí se comercializan nuestros productos y los productos de todos los grupos. Deshidratamos nosotros en un horno solar. Bueno, ahora está funcionando con corriente, digamos, por la temporada de invierno. Lo hemos acondicionado. Pero nosotros, por ejemplo, bueno, ahora que estamos haciendo ajo, es básicamente pelarlo y lo cortamos y lo deshidratamos. Después lo comercializamos en varias variedades, lo fraccionamos y lo comercializamos en ajo escamo, ajo molido y ajo en polvo. El zapallo, nosotros ahora hicimos una sopa de zapallos que la hicimos con cúrcuma, cebolla, apio, y es todo deshidratado, molido, y bueno, lo fraccionamos, lo comercializamos.
12: Había una vez en un pequeño país donde alguna gente se sentía feliz.
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11: ¿Dónde están trabajando?
10: Trabajamos en un galpón en la zona industrial de Eugenio Busto. Somos un grupo de 4 mujeres ahora y trabajamos en las tardes. Así que, bueno, nos organizamos y trabajamos ahí.
14: ¿Que a la vez producen las mismas verduras que después secan?
10: No, nosotros les compramos a productores de acá de la zona y deshidratamos lo que está de estación, digamos, las verduras, frutas de estación.
11: ¿Qué es y a qué se dedica la organización Crece Desde el Pie para la audiencia que no la conoce?
10: Sí, bueno, la organización somos varios grupos productivos que nos dedicamos a hacer alimentos sanos. Nosotras hacemos deshidratados, pero hay grupos que hacen conservas, otros que hacen vino, también hay compañeros que hacen huerta agroecológica, y así, hay otros chicos que hacen miel, todo con que tiene que ver con la soberanía alimentaria. Y dentro de lo posible, agroecológico. La organización tiene un local en La Consulta, en Ejército de los Andes 309, de acá de La Consulta. Ahí se comercializan nuestros productos y los productos de los demás grupos también.
11: Ahí se reúnen paisajes, comida, alimentos sanos, soberanía alimentaria.

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1: ¿Se entienden ustedes como pertenecientes a la economía social y solidaria, Norma?
2: Sí, porque, o sea, es un grupo que funciona, nos autogestionamos nosotras.
1: Claro.
2: Y los demás grupos también, o sea, trabajamos en conjunto, en colectivo, y bueno, funcionamos de esa manera.
1: Ajá. ¿Tienen asambleas así habitualmente, encuentros?
2: Sí, una vez al mes hay reunión de representantes.
1: Ajá.
2: Puede ir uno o más del grupo, el que quiera. Y una vez al año un encuentro con, o sea, todos los compañeros de la organización.
1: Los que queremos tener más información en Facebook, ¿cómo se llaman?
2: En Facebook, Crece Desde el Pie, y también estamos en Instagram, también Crece Desde el Pie.
1: Ajá.
2: Que por ahí se pueden contactar fácilmente. Ajá. Sin ningún problema.
1: ¿Algún celular también para, por si hay posibilidades de favorecer algún intercambio, especialmente en el área del secado de...?
2: Ajá, bueno, sí, mi celular, sí.
1: 21. Sí.
2: 2630-066, ese es el grupo, de nuestro grupo, el número.
3: Hemos escuchado a Norma Morales, integrante del grupo Las Mayas, pertenecientes a la organización Crece Desde el Pie.
0: Junto a la Vía Campesina afirmamos:
4: sembrando soberanía alimentaria
0: y solidaridad,
4: cosechamos derechos
0: y vida digna.
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6: Hola, hola, ¿cómo están? Bienvenidas, bienvenidos a Expreso Farco, el programa semanal del Foro Argentino de Radios Comunitarias. Este recorrido que compartimos con ustedes cada 7 días para recoger esas historias que ocurren en distintos puntos del país y que nos traen las radios comunitarias de Farco. Y en el programa de hoy nos metemos en la realidad que enfrentan los clubes de barrio del país. Conocemos la historia detrás del arbolado en uno de los grandes centros urbanos del país, construido en medio de un desierto. Hablamos de uno de los legados que dejó el Papa Francisco y que sigue movilizando acciones en todo el mundo. Y también pasamos por uno de los tantos puntos del país donde la sociedad se movilizó masivamente para dejar en claro que la universidad pública no se toca. Compartimos el Expreso Farco de hoy.
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6: Multitudes coparon las calles y plazas del país para defender a la universidad pública. Y en Santa Rosa, La Pampa, la movilización fue histórica. Mauro Monteiro, desde Radio Kermés, para abrir el Expreso Farco de hoy.
7: Las calles hicieron tronar el escarmiento aunque en el palacio no escuchen. Bajo la convicción de que la educación pública no se toca, miles y miles de pampeanos y pampeanas se movilizaron, como en todo el país, para defender a la universidad. En Santa Rosa, capital de La Pampa, se produjo la marcha más importante de su historia. Por la claridad de las consignas, por la cantidad de gente y por la transversalidad que demostró que lo que está en juego es parte de la tradición y la identidad nacional. Pibes y pibas del secundario se sumaron a lo que interpretan como una lucha por el futuro.
8: Soy Renata, vengo del colegio de la universidad. Y nada, vinimos a marchar porque nos parece súper importante, ya que nuestro colegio se relaciona un montón con la universidad. Creemos que el financiamiento tiene que estar para todas las universidades, porque sin universidad pública no hay futuro, y nosotros luchamos por nuestro futuro.
9: Hola, soy Martina, compañera de Renata del colegio de la universidad, y estamos acá por la ley de financiamiento y porque no nos parece que los docentes estén cobrando bajo de la mínima.
10: Esta es la cuarta marcha que se hace.
9: Sí. Las que pude, vine.
8: Vinimos, pero no así con el colegio. Esta vez nos pudimos juntar con el colegio y hacer carteles, organizar todo. Y nada, nos pareció súper interesante. Y los profes lo hablan bastante porque no es, o sea, es algo que todos estamos al día con eso. Pero nada, hoy todos los que pudimos venir, vinimos. O sea, creo que el paro es algo que están haciendo los profes porque no se les está pagando absolutamente, o sea, muy poco se les está pagando.
9: Debajo de la mínima de la
8: Claro, y nos estamos quedando sin clases, o sea, es muy poca la clase que estamos teniendo, estamos retrasando temas. Y no, necesitamos educación y necesitamos que los profes estén bien pagados para que así estemos todos bien.
11: Bueno, estamos hoy acá para volver a reivindicar el derecho que tiene que cumplirse, que la ley de financiamiento universitario se cumpla y por el futuro de toda la comunidad universitaria. que es preocupante, la verdad. El gobierno no la cumple porque claramente no es su plan de país de apostar a una educación. Fíjate que todos los funcionarios salieron hoy a hablar que esta marcha se hacía, pero toda la plata para las universidades seguía saliendo y que las universidades eran un curro. La verdad que se les cae la careta de que evidentemente no está en su proyecto de país tener educación pública.
7: Estudiantes universitarios demostraron que la tienen clara sobre lo que está en juego.
11: O sea, en estas marchas la gente siempre se ha solidarizado, por ahí esta cuarta uno la ve como mucho más desesperanzador por el contexto del cansancio, pero que hay que seguir, que nunca hay que salir de las calles y que siempre está un compañero al lado para...

0: caso alguien que nos ayude con alguna cuestión de la justicia. Necesitamos maestros y maestras, es decir, necesitamos profesionales formados en las universidades. En principio te digo que acompaño como ciudadana, porque entiendo el derecho a la educación. Y el derecho a la educación superior no puede ser un privilegio. Y no puede estar atado ese derecho a los vericuetos de algún presidente de turno. Pero además estoy acá porque exijo el cumplimiento de la ley. Dentro de la ley todo, fuera de la ley nada. Bueno, que comiencen ellos. Soy graduada universitaria, tengo hijas que han pasado por la universidad, hoy en día mi nieta. En mi caso soy primera generación de universitaria en la familia. Pero si te tengo que decir, estoy acá como ciudadana, que cumplan con la ley.
1: La docencia reafirmó su compromiso con la lucha.
2: Soy Ariana Gómez, soy docente de la Facultad de Ciencias Económicas y Jurídicas y de la Facultad de Ciencias Humanas, de la carrera de contador, de la carrera de comunicación social. Hace 20 años que soy docente de la universidad. Así que bueno, y hoy estamos acá en la marcha para defender la educación pública, gratuita, laica, porque creemos que es importante, que hay cosas que ya no se tienen que discutir en nuestro país, y una de esas es las universidades nacionales y la transformación social que hacen las universidades nacionales en nuestros territorios. Yo creo que sí, que hay un poco más de conciencia respecto a lo que ha significado estos 2 años y un poco más que llevamos luchando por el presupuesto de las universidades. Y bueno, y creo que hemos logrado que la gente empiece a concientizarse de lo que significa que las universidades no tengan presupuesto, que los docentes no tengan salarios dignos, porque justamente somos eso, docentes, no docentes, somos trabajadores y nos merecemos un salario digno por el trabajo que llevamos adelante, que no es solamente la formación académica, sino también la formación de la sociedad y de las personas de nuestras sociedades como personas íntegras.
1: La resistencia en las plazas y en las esquinas pegó otro grito federal contundente. La calle se plantó frente a la avanzada libertaria de motosierra y crueldad. Pronto se sabrá si los palacios, la Casa Rosada y la Corte Suprema de Justicia son capaces de escuchar o van a seguir metiendo la basura bajo la alfombra.
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4: Los clubes de barrio y la dificultad de sostenerse sin dejar de atender lo que pasa alrededor, especialmente con los pibes y pibas. La producción desde Radio Futura de La Plata.
5: Yo mi carnet lo llevo conmigo. ¿Vos tenés el tuyo?
6: Sí, no tengo. Lo perdí, me lo robaron. ¿Qué tiene que ver eso?
5: ¿Qué tiene que ver? Para mí esto es un tesoro. ¿Usted tiene el suyo? Yo tengo el mío. Para mí el club es un símbolo de otra época, pero es un símbolo.
6: No es un símbolo de otra época, es una realidad de hoy, con 392 pibes que van todos los días a hacer actividades.
5: A mí.
7: Hasta ahí. Este es un fragmento de la película Luna de Avellaneda, estrenada en 2004. Si bien los clubes de barrio no han desaparecido, más bien lo contrario, sí continúan siendo una discusión pendiente su función social y su financiamiento. En palabras de Juan Bruno, parte del Club Villa Argüello de Berisso, los clubes de barrio en 2025 son como una especie de trincheras.
8: Y como que nos está tocando recibir todo, todo es todo, desde lo alimentario, la ropa, el acompañamiento a familias, salud mental, educación, acompañar a las familias, a los pibes, a que retomen la escuela. Somos un actor multidisciplinario y en esta época de crisis, bueno, nada. Ahí recibiendo todo lo que va sucediendo y acompañando a los pibes y a las pibas en esta ahora, ¿no? Que tengan su lugar, que puedan desarrollar su proyecto de vida, acompañarlos en las cosas que quieren hacer y bueno.
7: En el Club Villa Argüello sostienen que acompañan a los chicos y chicas para que vivan sus derechos a carcajadas. Un trabajo similar se viene realizando en el Club Iris del barrio San Carlos desde 1938. Así describe Mónica Jurinovic, presidenta del club, el lugar que ocupan en la comunidad.
9: Nosotros siempre decimos en Iris que la realidad del club y la realidad que pasan los chicos es lo que nos marca la agenda de qué tenemos que hacer. Hay momentos que hemos tenido que apuntar mucho más al tema de los consumos problemáticos, otras veces hemos tenido que hablar mucho del tema

0: sacar uno de esos árboles. Entonces nosotros vamos con la propuesta de sacar tal árbol, vamos con uno, vamos con dos o tres, y realmente sea. Y lo que te dicen es que no, necesitamos este equipamiento en el hospital, necesitamos faltar tal calle, en la escuela. Empiezan a priorizarse otras cuestiones y el arbolado queda siempre al final. Y después ocurren estas contingencias climáticas, hay víctimas fatales y nos acordamos.
1: Mientras el cambio climático y la crisis hídrica profundizan los desafíos ambientales en Mendoza, especialistas advierten que cuidar el arbolado público no puede seguir siendo un tema secundario. Detrás de cada árbol hay historia, identidad y también una responsabilidad colectiva que requiere inversión, planificación y políticas sostenidas para evitar nuevas tragedias.
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3: La semana de la encíclica Laudato Si 2026, para recordar ese documento en el que el Papa Francisco llamaba al mundo a realizar acciones concretas y transformadoras para cuidar nuestra casa común. Pope Solari desde el Instituto de Cultura Popular.
4: Creyentes y no creyentes, estamos de acuerdo en que la tierra es una herencia común cuyos frutos deben beneficiar a todos. Sin embargo, ¿qué pasa en el mundo donde vivimos?
5: Hace 11 años, el Papa Francisco nos dejaba en su carta Laudato Si, bendito seas, un mensaje urgente: cuidar el planeta Tierra, cuidar nuestra casa común. Frente a modelos de vida y de desarrollo que contaminan y destruyen la naturaleza, que empujan a la pobreza a millones de personas, nos llamaba entonces a construir un desarrollo más humano, solidario y respetuoso de la vida.
4: La relación entre la pobreza y la fragilidad del planeta requiere otro modo de ejercer la economía y el progreso, concibiendo un nuevo estilo de vida. Porque necesitamos una conversión que nos una a todos. Liberarnos de la esclavitud del consumismo.
5: Hoy este mensaje del Papa Francisco sigue más vivo que nunca, pero hace falta ponerlo en práctica, hace falta pasar de la esperanza a la acción, como lo plantea la Semana Laudato Si 2026, una campaña lanzada a nivel mundial del 17 al 24 de mayo, que invita a las comunidades a conmemorar el aniversario de esta encíclica realizando acciones concretas y transformadoras para nuestra casa común. En nuestro país, muchas instituciones ya lo vienen haciendo a través de la educación ambiental, de acciones comunitarias, pero también mediante la incidencia política y social a favor de la ecología integral y contra el extractivismo. Dentro de estas instituciones se encuentran los Cuidadores de la Casa Común, una red de organizaciones sociales y comunitarias distribuidas en 21 provincias. Una de las campañas organizadas por esta red se denomina Remar Contracorriente por el Agua, la Vida y la Soberanía en defensa del río Paraná. Así lo explica Luis Cosita Romero, pescador artesanal, integrante de esta red y principal impulsor de históricas remadas a lo largo del Paraná.
6: Estamos acompañados también con muchísima gente que hoy no está aquí. El Papa Francisco ha escrito una encíclica que llamó la atención de gran parte de la comunidad mundial y donde pide que nosotros entremos en acción. A los jóvenes le dijo: hagan lío. A nosotros en la encíclica nos pide de que defendamos cualquier porción de territorio que esté en amenaza, los cursos de agua. Este movimiento de cuidadores de la casa común está en 17 provincias y la acción que hacen en su territorio es cuidar el entorno en el que viven. Bueno, yo lo hago siendo un maestro con los chicos de cuidadores de la casa común, enseñándole a conocer los humedales, enseñándole a que puedan ser guía en los humedales, haciendo turismo comunitario. Bueno, esas son las acciones que nos pide el Papa Francisco. ¿Cómo no voy a estar de acuerdo con una opinión tan importante como él? Si bien la religión es muy diversa y muy

muy compleja. Quiero decirle que por fin logré entender cuál es la opinión profunda de la Iglesia con respecto al tema ambiental global. Por esa razón.

0: Y hasta aquí llegamos con Expreso Farco. Cristian Torres estuvo en los controles y en la edición final del programa. Pepe Frutos en la conducción. Participaron hoy Radio Tierra Campesina de Jocolí, Radio Futura de La Plata, Radio Kermés de Santa Rosa y el Instituto de Cultura Popular. Nos reencontramos la semana que viene con un nuevo Expreso Farco. Chau.
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15: Solo me queda el cielo de aquella nuestra historia y el pueblo siempre con su rosal de ausencias tocando el corazón del viento. Quiero decir, el amor que se asomaba por los ojos de la tarde, oblicuo de luz en tu vereda, con la excusa cotidiana de hacer la adolescencia, y soñar con un tren que nos llevas a sentir el azul del mar o acaso a las montañas. Oh, si mi pueblo, cómo duelen ahora. Ahora que este viento de aventura se ha quedado quieto y preciso la fragancia del amor para la vida, solo ha quedado de aquella nuestra historia un ramo de nostalgias, del corazón arrepentido y el cielo de allá lejos.

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0: Diez veces más saludo a las fuerzas de la madre tierra, en su abuela, en su abuelo. Diez veces más saludo a las fuerzas del agua, abuela agua, abuelo agua. Diez veces más saludo a la fuerza del fuego, fuego abuelo, fuego abuela. Diez veces más saludo a las fuerzas del viento, viento abuelo, viento abuela. Diez veces más saludo a todos los hermanos y a toda la gente. Mi nombre es Rancalé, Yanquinao es mi origen ancestral, el Malargüe es mi origen territorial. Démonos una pequeña palabra azul. Somos las cuatro fuerzas. La biodiversidad es la vida. Hermanas, hermanos, a levantarse, a despertar, a recordar. El tiempo es ahora.
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Este homenaje es para todos los angelitos que nos cuidan desde el cielo. Y en especial para Junior. Papá y mamá te aman.

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0: por otro lado, para nada son las medidas que nosotros estamos planteando que son necesarias para bajar los índices de letalidad que tienen justamente los procedimientos policiales, sobre todo para los niños, niñas y adolescentes de las barriadas populares, como justamente el convenio indica que son medidas que se tomarían.
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Muy buenas tardes, amigas y amigos de Radio Comunitaria Cuyón, acá en el 89.3 de su dial. Este es un nuevo programa de La Chispa, que ascienda la voz de todos, principalmente de los laburantes, de los trabajadores. Estamos acá en Barrio La Gloria, Manzana de Casa 15, de Godoy Cruz, Mendoza, República Argentina. Si te quieres comunicar con nosotros, lo podés hacer vía redes de Radio Comunitaria Cuyón, en el Facebook, así como suena, Radio Comunitaria Cuyón. También lo podés hacer por X o ex Twitter e Instagram, con el arroba Cuyón Radio. Y si te quieres comunicar telefónicamente, lo podés hacer al 261-216-1570. Repito, 261-216-1570. Bueno, y como siempre decimos, este es un programa hecho por trabajadores para los trabajadores. Y bueno, y como nos pasa toda la semana, hay una cantidad de hechos que se van produciendo día a día en nuestra provincia, en nuestro país, aunque por ahí hay temas que están instalados, que son permanentes, que no tienen solución. Uno de esos, acá en Mendoza, acá en nuestra provincia, acá muy cerca nuestro, en la zona de Corralitos, distrito de Guaymallén, donde gobierna exitosamente, según ellos, un tal Calvente, tenemos un problema de derrame cloacal que ya lleva prácticamente 2 o 3 años, y donde en los últimos 5 o 8 meses ha habido un descontrol de la situación, con un montón de vertientes, derrames de líquidos cloacales que tienen los vecinos de la zona de Corralito, Puente de Hierro y la zona colindante con La Valle, en vilo por el tema de las aguas servidas, como comúnmente se las llaman. O sea, todos los desechos de cloacales corriendo por las calles del distrito, ¿no? Con complicidad principalmente de los responsables de esto, la empresa Aysan, que es la encargada, es la responsable de todo lo que es saneamientos, ¿no? Saneamiento, que es lo que es los desechos cloacales y y por supuesto, como empresa, se debe encargar de mantener todo lo que son los desagües, ¿no? Hay una complicidad también de la responsabilidad de Aysan, y una responsabilidad y una complicidad de parte también del Departamento de Irrigación, porque ha habido autorización por parte de Irrigación de que se vuelquen orienten los residuos y los líquidos hacia canales de riego. En algunos casos se ha llegado hasta romper un cauce para que puedan descargarse ahí a bajo nivel de suelo los desechos cloacales. Entonces, todo esto generando una situación que nosotros la hemos compartido con vecinos que hemos entrevistado, y generando una situación de un hedor nauseabundo, inmundo, para los vecinos, generando toda serie de situaciones de tóxicas. Existe también la filtración a napas de aguas que las empresas
proveedoras de agua de la zona, que son cooperativas, ya están siendo afectadas. ¿Por qué? Porque el líquido cloacal, aparte de correr por las calles, también se absorbe y se filtra en el suelo y está llegando a las napas de donde toman justamente estas cooperativas de agua, supuestamente el agua potable. Los vecinos se han encargado de hacer estudios del agua que consumen y ha dado positivamente la contaminación, ¿no? Ha dado positivo de contaminación de estos residuos. Entonces, es una situación gravísima que se repite y que se mantiene. Y los vecinos, por supuesto, están enfrentándolo. Es increíble, y es poco, y también es repudiable la forma en cómo las autoridades de gobierno enfrentan a estos vecinos, ¿no? Todos los jueves los vecinos de Corralitos hacen una expresión pública de repudio a la situación a la que están condenados a vivir entre la mierda que este sistema de Aysán, de irrigación, de la municipalidad de Guaymallén los está condenando a vivir entre la mierda y contaminándose por la mierda de los mendocinos, que va a parar a esa zona, y con la promesa de que está todo en vista, que está todo planificado, pero bueno, hace, como ya nos dijo una vez una de las vecinas que entrevistamos, este no es un problema de ahora, se ha agravado en estos últimos meses, pero este es un problema que ya lleva como 3 y más años. Bueno, lo que iba con esto es que cómo actúa el sistema, cómo actúan estos organismos, bueno, amedrentando a los vecinos que se manifiestan. ¿Cómo? Poniendo custodia, sacando a la policía a la calle, llevándolos a la zona donde se expresan los vecinos, supuestamente para cuidarlos a los vecinos. Para eso llevan las itacas, para eso llevan las macanas que usan para golpear, para eso llevan el armamento, para sosegar a los vecinos, que no se les vaya a pasar la mano, que no se les vaya a ocurrir cortar una calle. Bueno, y mientras tanto, todos los vehículos que transitan por las calles donde se manifiestan estos vecinos se expresan con bocinazo a favor del reclamo, porque son los vecinos de la zona, son los que están padeciendo esta situación. Gente que se tiene que bajar de un colectivo y ensuciarse los pies, zapatos, zapatillas, con la mierda que va corriendo a la orilla de la calle, con las acequias desbordadas también. Gente que quiere entrar a su casa y tiene que, bueno, también usar tablas, tablones, para no pisar la mierda que les queda flotando en el frente de sus casas. Bueno, eso es lo que está pasando. ¿Y cómo reacciona el sistema? Haciéndose los boludos. Porque esa es la forma. Porque sí, porque están, porque el proyecto está, pero tiene su tiempo. Hace 3 años que está la situación así. Que la obra está lejos todavía, que bueno, que ya van a llegar a la zona, mientras los vecinos son los que sufren las consecuencias. Y las soluciones que han buscado no sirven para nada. Al contrario, también los termina perjudicando a los vecinos. El otro día corrió un video mostrando una fuente de mierda, como lo expresaban los vecinos. Una de las bombas había colapsado y no dejaba de escupir el líquido cloacal hacia arriba, ¿no? O sea que
el que se acercara a poner fin a eso se iba a terminar bañado en mierda. Así como suena, así de feo como suena. Pero esa es la realidad, por eso somos, por eso nos estamos expresando de esta manera. Bueno, eso es acá en Mendoza, por un lado, esa situación. Por otro lado, ahí vemos cómo este gobierno provincial está condenando a muchos mendocinos este invierno a cagarse de frío. Y disculpen también la forma de expresarme, porque el gobierno de la provincia ha ordenado a sus legisladores nacionales a votar a favor de esta modificación que hay a esta famosa ley que hoy protege a los consumidores de gas en las zonas frías, con una intromisión del Estado Nacional sobre fondos que no les corresponde, porque no son del Estado Nacional, no son de la Administración Nacional de Distribuidores de Gas ni nada por el estilo. ¿Por qué? Porque no es un impuesto que esté pagando o un subsidio que esté haciendo el gobierno nacional. Les han hecho creer a toda la población en esta propaganda infernal de los lacayos que tienen en los medios de desinformación masivo, que son privilegiados, que no tienen que por qué tener privilegio si todo el mundo pasa frío en el invierno. ¿Por qué ellos tienen que tener un subsidio? No tienen un subsidio. Hay una compensación, porque se ven obligados a usar mayor cantidad en la etapa invernal que el resto de las regiones. Entonces, lo explicaron muy bien cuando los compañeros de nuestro programa colectivo del Comecuco Entre Mate y Mate entrevistó al diputado Ramón acá en la provincia. O sea, la farsa que están haciendo con este tema, porque los usuarios de gas de todo el país compensan en un ínfimo porcentaje, si se quiere, para colaborar con estos sectores en épocas estivales que tienen mayor consumo de gas. Entonces es el usuario, es el consumidor el que pone un poquito más en su tarifa para que en ese fideicomiso, como le llaman, se tome la compensación por mayor uso en los sectores de zona fría, y que es lo que tienen de alguna manera franquiciado, subsidiado, aunque no es la palabra subsidiado, los usuarios de la zona fría, de los cuales el sur de Mendoza y del centro y del Valle de Uco están incluidos. Ahora, supuestamente, eso que no pagarían, o van a empezar a pagarlo. O sea, que lo que se está buscando se terminaría con la compensación, y de lo que se está buscando es mayor recaudación para las empresas transportadoras de gas. O sea, no es ni siquiera un beneficio para el Estado Nacional. Y de última, si se sigue reteniendo el porcentaje al resto de los usuarios, ¿no?, más lo que paga el usuario que va a dejar de tener la ventaja, no la ventaja, sino el alivio de vivir en una zona de frío, se va a alimentar ese fideicomiso para el uso que se le antoje al Estado Nacional. Seguramente irá a querer echar mano para justamente meterlo en el juego perverso de la bicicleta financiera, que es la que sostiene el famoso déficit cero, ese famoso carry trade, ¿no?,
que se alimenta justamente de ir echándole mano a las cajas o a los fideicomisos creados en determinados momentos y por algunas leyes para beneficiar a algún sector de la población, y o con toma de préstamo, que es lo que está haciendo este gobierno. No emite dinero, según ellos, pero sí emite deuda. Entonces, esto es una mentira, porque eso también es parte de lo que está pasando. Esa mentira que hace que la inflación no baje, no deje de existir, porque en una economía paralizada, el 3, el 4% de inflación es una barbaridad. Es una barbaridad. Ya hay sectores empresariales que se están juntando y están saliendo a reclamar por las condiciones de la economía. Porque el empresario pequeño, mediano y grande que se sostiene con el mercado interno está desapareciendo. El mercado interno ha desaparecido prácticamente. Los trabajadores, los jubilados, los que tenemos ingresos fijos, nos hemos ajustado a lo más que podemos en nuestros gastos, bajando de las primeras a la segunda y hoy a las terceras marcas en el consumo de alimentos y vestimenta, por ejemplo, a dejar de lado ciertos gastos que teníamos en entretenimiento. Ya no se sale a comer una pizza un fin de semana, ya no se va al cine, ya no se paga una obra de teatro. Gastamos lo mínimo que necesitamos para sobrevivir. Estamos en las mejores condiciones y óptimas condiciones de cuando se definió teóricamente cómo funciona el capitalismo, obteniendo remuneraciones mínimas necesarias para la subsistencia y tener la voluntad y la fuerza para poder reponer al día siguiente nuestra alquiler y nuestra venta de la fuerza de trabajo. Fíjese, así lo definió Marx en un momento, la definición de cómo actúa el capital y cómo actúa el capitalismo sobre los obreros para generarle esas condiciones, ¿no?, de dependencia y alienación al trabajo en función de una ínfima retribución que nos da capacidad de alimento necesario para poder tener la energía suficiente para el día siguiente ir otra vez a producir para ese capital, para ese patrón. Bueno, en eso estamos.